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1: 7 de la mañana, 3 minutos. Buen día para todos. 12 grados, 4 décimas la temperatura en la ciudad de Buenos Aires. Humedad 91%. Pronóstico para hoy, mayormente nublado, con una máxima de 15 grados.

¿Qué tal, amigos de los 40? Muy buenos días. Arrancamos a compartir una nueva jornada juntos, martes 4 de agosto, y aquí estamos desde temprano listos para acompañarte con todas tus canciones favoritas. Cristian Lucero en los controles, Clarice Chin de este lado. Bienvenidos.

0: 7 de la mañana, 14 minutos. Compartimos la primera info del tránsito de esta mañana de día martes para contarte sobre un incidente en la autopista 25 de mayo, altura San Pedrito, mano al centro. Hay demoras.
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0: 7 de la mañana, 29 minutos. Buen día para vos que te vas sumando a esta hora, día martes 4 de agosto. Hoy se celebra en toda la Argentina el Día del Panadero. A ellos sí que le podemos decir gracias por tanto, perdón por tan poco. Los que más temprano arrancan, desde temprano, prendiendo los hornos ya para esta hora, tener esas primeras facturas, esas primeras medialunitas calentitas para arrancar el día. Así que a todos los panaderos que eligen los 40 para comenzar el día ahí trabajando, les mandamos un abrazo gigante y muy, muy feliz en su día. Temperatura en la ciudad de Buenos Aires a esta hora, 12 grados 2 décimas, humedad 89%, vamos hacia una máxima de 15 grados prevista para el día de hoy. Pasaba Manuel Turizo, Te Hacen Falta Dos, llega Maluma, Tu Recuerdo.
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2: Buen día. El paro nacional docente tuvo una muy alta adhesión en las escuelas públicas de la provincia de Buenos Aires. Ahora presentamos datos sobre el clima.
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2: Húmedo y nuboso con vientos de moderados a regulares. Máxima 17 grados, estamos en 6 grados.
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2: Dos accidentes de tránsito en la ciudad. En Dorrego detienen a un docente acusado de grooming. Suteba destacó 98% de adhesión al paro docente y reclamó la restitución de fondos nacionales. La sociedad rural presentó su exposición. La compañía Avionavés cerró las actividades del receso invernal de Puentes en la Infancia. Día del Gastronómico, el sindicato retoma la tradicional carrera de mozos. Detuvieron en Chaco a una joven acusada de matar a su novio a puñaladas. Paro docente, alto acatamiento en todo el país. Se frenaron las exportaciones de granos y un barco que iba a Vaca Muerta por protesta portuaria. Para que se apruebe, el gobierno fija un tope de 25% a la extranjerización de tierras. Las provincias del litoral comenzaron con los operativos ante las primeras crecidas por la llegada del Niño. El Paso Cristo Redentor lleva 20 días cerrado. Fútbol, derrota de San Lorenzo. Flavio Bolsonaro vuelve a recortar la distancia con Lula en los sondeos. Trump lanza otro ultimátum a Irán. Activista neofascista española hizo un saludo nazi frente a la embajada de Marruecos.
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2: Hasta las 8:30, Cepeda y Vidal. A partir de esa hora, Di Marco, San Martín 417, teléfono 423489, y Pascual, Luis Obi López 81, teléfono 425564.
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2: Dos accidentes de tránsito en la ciudad. En Rivadavia, el 350 involucró a un Fiat Siena y una moto, cuyo conductor sufrió una fractura expuesta, siendo trasladado al Centro Municipal de Salud. En La Madrid y Gomila, el impacto fue entre un Citroën C4 y una moto, cuya conductora fue hospitalizada para una mejor evaluación médica. En ambos hechos, intervino Salud y Tránsito Municipal y efectivos policiales. En Coronel Dorrego, detienen a un docente acusado de grooming. El detenido, identificado por la justicia como Franco Nahuel Sánchez, de 24 años, intercambiaba mensajes de índole sexual con estudiantes de 14 y 15 años a través de una cuenta falsa de Instagram. El hecho fue en 2023. Fallecimiento. A los 85 años dejó de existir en Tres Arroyos Jacobo Abraham Van Strien. Casa de duelo Benito Machado 145, Departamento A. Servicio Celta Cepeños. Suteba destacó 98% de adhesión al paro docente y reclamó la restitución de fondos nacionales. Habló Gabriela Irigoyen.
5: El paro es muy, muy contundente. Nos informaron de jefatura distrital de 98% de acatamiento. Así que un alto, alto acatamiento.
6: Opa, 98.
5: Bueno, 98 plan de desarrollo, que es un número muy importante para hacer, digamos, desarrollo, muy importante. Sabes que, bueno, viste que las cosas están complicadas. Ya se ha informado de antes de las vacaciones, del receso, digamos. Para nosotros es receso. Lo que pasa es que no hay una respuesta. Esto no es un paro provincial, es un paro nacional convocado por CETERA. Nosotros, como SUTEBA, somos un gremio de base de CETERA, así que respondemos a este paro nacional, que sobre todo tiene consignas claras, que es la devolución del FONIR, que en este momento representan en números 300.000 pesos al sueldo de cada docente, que es un número importante, porque si tenemos en cuenta que un alquiler está entre 400 y 500.000 pesos acá en nuestra ciudad, es casi un alquiler, es un montón de dinero para cada docente, digamos. Que bueno, la convocatoria a una urgente paritaria nacional, que es un montón, que no lo vemos, sentamos con el gobierno nacional y esto impacta fuertemente en todas las provincias. Particularmente la provincia de Buenos Aires, para que la nación pague los fondos que le deben. Desde los sindicatos se está trabajando a nivel legal. Todos sabemos que hay una ley de financiamiento educativo que no se está cumpliendo y desde la justicia estamos haciendo presentaciones permanentemente para que esto suceda. Así que por eso es que las medidas son 24 horas, pedimos que acompañen y toda la comunidad, porque no es que solamente nosotros pedimos por nuestros sueldos, sino también se pide por el financiamiento a los fondos para la educación técnica, que están en cero.
2: La Sociedad Rural presentó su exposición. La muestra se hará del 11 al 13 de septiembre en el predio de Rutas 3 y 228. Habrá remates, charlas técnicas, actividades tradicionalistas, patio gastronómico, espectáculos y acciones solidarias. Dio detalles el vicepresidente de la Sociedad Rural de Tres Arroyos, Sebastián Tubía, a quien escucharemos en el espacio de la entrevista. La compañía Había Una Vez cerró las actividades del receso invernal de Puentes en la Infancia, con una función exclusiva que reunió más de 200 niños y niñas. El área de niñez, adolescencia y familia de la municipalidad concluyó un ciclo de vacaciones de invierno que albergó a más de 350 participantes. Día del gastronómico, el sindicato retoma la tradicional carrera de mozos. Además, preparamos una gran celebración, anticipó el secretario general de UDGRA local, Jorge Gamos.
7: Este año hemos decidido festejar, entre comillas, el Día del Gastronómico. Con una serie de actividades que estamos programando. En principio hicimos, abarcamos la zona de Chávez, San Cayetano, Pringles y Coronel Suárez. Algunos más cerca, otros más lejanos, y a veces por ahí los afiliados de Coronel Suárez, que estamos a 200 kilómetros, no tienen la posibilidad de venirse a Tres Arroyos a participar en una carrera de mozos o en un evento particular que se haga acá en la zona o una fiesta como estamos haciendo. Entonces este año decidimos hacer, para que todos los afiliados de la zona, de toda nuestra sesional, tengan la posibilidad de participar en algo, un sorteo entre todos los afiliados. Un sorteo por Facebook en el cual vamos a sortear un televisor, una freidora y una cafetera entre todos los afiliados. Que se inscriban, que se anoten en la página nuestra de Facebook.
8: Bien.
7: Eso, bueno, ya lo estamos publicando en toda la zona, Pringles, Suárez, Chávez, eso es para toda la zona.
8: Bien.
7: Y después tenemos el día 9, domingo 9, que es el próximo domingo, si Dios quiere, que vamos a hacer acá en Tres Arroyos la carrera de mozos, tradicional en su momento, que también hace 4 o 5 años que no se hace. Sí. Por diferentes motivos se dejó de hacer. Bueno, ahora vamos a retomarla y volver a hacerla, y vamos a hacer el tradicional almuerzo de los gastronómicos en el cual festejamos nuestro día. A ver, lo hacemos acá en desarrollo, pero también es para toda la zona.
8: Claro, por supuesto.
7: Están invitados, sí, todos, Pringles, Suárez, Chávez, el que quiera. Entiendo que a veces es difícil.
8: Sí, es una cuestión de costo y demás.
7: Es para todos los afiliados por igual. En principio vamos a hacer a las 12:30 del mediodía en Mitre, entre el 800 y el 900, frente al Salón de Huracán, en donde se va a hacer el almuerzo, la carrera de mozos.
8: Bien.
7: Previa inscripción, acá en la sesional, o a mi WhatsApp, que ya todos lo tienen, 410593, para el que no lo tenga. Y si alguno está en duda, no llega a inscribirse en la semana o algo, bueno, el domingo a las 12 que esté presente ahí, lo anotamos y también va a tener la posibilidad de correr. La carrera es de camareras y por un lado va a ser la categoría camarera y por otro lado la categoría mozos. Van a tener premios, el primer premio van a tener algo en efectivo, después van a tener trofeos y regalos y medalla para segundo y tercer puesto. Bien. Así que bueno, eso es una invitación que le hacemos a todos los afiliados gastronómicos, mozos y mozas de Tres Arroyos y la zona que quieran participar. Es algo muy lindo, algo tradicional que se ha hecho siempre, se hace a nivel nacional, en otras sesionales, y es algo hermoso para los que somos, digo somos porque yo fui mozo y soy mozo y me considero mozo. Y a continuación de la carrera esa, a la una está anunciado un almuerzo show que hacemos también para todos los afiliados y también para no afiliados que quieran participar. Tenemos una tarjeta un poquito más diferenciada para los no afiliados y están todos invitados a participar. Vamos a tener un lindo almuerzo con preparado por Ramón Brujas.
8: De Brujas, perfecto.
7: De Brujas, que nos va a preparar todo el almuerzo. Ya está el menú preparado.
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2: Detuvieron en Chaco a una joven acusada de matar a su novio a puñaladas. Matías Álvarez, de 29 años, fue operado de urgencia, pero no logró sobrevivir. Paro docente y vuelto a tratamiento en provincias opositoras. Y en la provincia de Buenos Aires rechazaron las inspecciones del gobierno nacional. Desde el gobierno central señalaron que habrá sanciones para el gobierno bonaerense. Se frenaron las exportaciones de granos y un barco que iba a Vaca Muerta por una protesta portuaria. El cese de actividades por tiempo determinado de los prácticos portuarios en rechazo a un decreto desregulador dejó 140 buques a la espera de sus servicios, paralizó el comercio exterior y demoró operaciones del oleoducto Vaca Muerta Oil Sur. Para que se apruebe, el gobierno fija un tope de 25% a la extranjerización de tierras. El proyecto oficialista original no establecía límites. Las modificaciones serán anunciadas hoy por Patricia Bullrich. El tope porcentual vigente es de 15% de la superficie de cada distrito. Ahora se lo lleva al 25% si es que se lo aprueba. Eso implica que, por ejemplo, en el distrito de Tres Arroyos, la cuarta parte de los campos los pueden comprar los extranjeros a partir de esta ley. La provincia del Litoral comenzaron con los operativos ante las primeras crecidas por la llegada del Niño. Algunas familias fueron evacuadas en Concordia, mientras que Corrientes activó relevamientos para ver cómo estaban las zonas rurales. El gobierno realizó un encuentro con mandatarios provinciales para coordinar los despliegues en el área. El paso Cristo Redentor lleva 20 días cerrado y los camiones se siguen acumulando en la frontera con Chile.
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2: Flavio Bolsonaro vuelve a recortar la distancia con Lula en los sondeos. Una encuesta de Nexus muestra que el presidente y el senador llegan prácticamente igualados a una eventual segunda vuelta electoral. Trump lanza otro ultimátum a Irán y vuelve a amenazar. Horas después de que anunció que retomarían el diálogo con Irán sobre el programa nuclear y el estrecho de Hormuz, Trump amenazó que si no le hacen caso, exterminará a Irán. Es la vez número 23 que lo hace. Activista neofascista española hizo saludo nazi frente a la embajada de Marruecos. Isabel Peralta protagonizó un episodio de tensión durante una manifestación vinculada al conflicto migratorio en Ceuta. La dirigente de ultraderecha ya había sido condenada por incitación al odio. Hizo un saludo nazi frente a la embajada de Marruecos en Madrid. Y después nos dicen a nosotros que somos racistas.
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6: Les comento, 140 buques en espera y cargas desviándose a Brasil y Uruguay. Consiguió la medida de fuerza realizada por el gremio de los prácticos que impide la carga y descarga de buques en los puertos. El Centro de Navegación Argentina elevó una carta a las autoridades nacionales advirtiendo por el fuerte perjuicio que está generando. El motivo del conflicto es un decreto de desregulación del servicio de practicaje y vaquía que publicó el gobierno nacional y que es rechazado por sus efectos por la Asociación Profesional de Capitanes y Vaquianos de la Marina Mercante. Desde el Centro de Navegación se mostraron extremadamente preocupados por la falta de toma de los servicios de practicaje y vaquía a partir de la entrada en vigencia del decreto 690 de 2026, situación que se generalizó basados en la supuesta falta de condiciones de seguridad jurídica y operacional. La cancelación de operaciones de buques en puertos argentinos y que se ha redireccionado a Montevideo y sur de Brasil afectaron negativamente a los puertos de La Plata, Dock Sud, Buenos Aires, Zárate, Campana, de Upriver, Quequén y Bahía Blanca, produciendo pérdidas de operaciones de transbordos. Cabe resaltar el fuerte perjuicio de la medida a las empresas del sector, ya que las agencias marítimas argentinas movilizan más del 80% de las cargas de nuestro comercio exterior en puertos argentinos.
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1: Algunos títulos de la web Diario 3. Rodrigo Alanís se consagró campeón nacional U18 en los 2.000 metros con obstáculos. Camila Douma clasificó al Campeonato Nacional Absoluto de Patín Artístico. Dijo Pedro Perotti, queremos dejar a Tres Arroyos lo más alto posible en fútbol juvenil. Destacada actuación de atletas locales en Cura Malal y el duatlón Alma Fuerte. Gran expectativa por la primera competencia atlética organizada para celebrar el aniversario de Radio 3, organizada por la productora Ferrín Runner. El evento se llevará a cabo el domingo 9 de agosto con el epicentro en el polo educativo junto a la cancha municipal de hockey y un recorrido por el camino de cintura y la calle Alma Fuerte. Las pruebas serán de 4 kilómetros, 13.000 pesos la inscripción y 8 kilómetros, en este caso una inscripción, de 22.500 pesos, con inscripciones abiertas hasta el próximo miércoles, es decir, mañana, y la entrega de trofeos y premios sorpresa entre todos los competidores. Las inscripciones se toman por WhatsApp al número 2983-655179. Pasamos a los títulos de Olé. Último en su zona, habla de River, la crónica, las cuentas que hace el millonario para meterse en playoff y en puestos de Copa para 2027. Cumple 30 años al hilo como DT de su club. Hace más de 7 años que no gana, pero no renuncia porque todavía sueña con ascender. Una nota especial con respecto a los clubes que generalmente no tienen difusión. Con el gol de un pibe de 7 años, Vélez le ganó a Independiente. Los elogios de Barros Echeloto al goleador de ese partido. Se complica la permanencia de Infantino al frente de la FIFA. No le salió el tongo con Trump y ahora se le viene todo encima. Títulos de Olé.
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1: La Sociedad Rural de Tres Arroyos presentó su exposición. La muestra será del 11 al 13 de septiembre, informó el vicepresidente y la entidad organizadora, Sebastián Tubía.
3: Queda poco para la 169 exposición que se va a realizar ya el mes que viene. Y bueno, ya dejando todo preparado, la verdad que se estuvo trabajando estos meses y ya te diría que está todo ya bien organizado como para que ese fin de semana de septiembre, el 11, 12 y 13, la gente se acerque, que va a ser como siempre entrada libre. Y bueno, y pase un lindo fin de semana ahí en el predio que tiene la Rural ahí sobre la ruta 3 y 228. La verdad ya está prácticamente todo organizado. Nos quedaría definir un poquito el tema de los espectáculos artísticos que se van a hacer el fin de semana, pero ya estaría todo organizado. El viernes, bueno, el viernes 11 ya de septiembre comienza la expo con el remate que va a realizar la agrícola ganadera, en la cual van a salir a remate 40 toros y 200 vaquillonas. Eso va a ser a partir ya del mediodía del viernes 11. Después ya el viernes a la tarde, a partir de las 19:30 horas, va a haber una serie de charlas para el sector. Una charla va a ser a las 19:30 que va a hablar sobre la nueva ganadería, cómo ganar más kilos, más eficiencia, que le va a realizar el ingeniero agrónomo Darío Colombato. Eso va a estar auspiciado por la gente de Mutual Land. Y después, a partir de las 20:30, va a haber una charla sobre tema drones, lo cual está, bueno, muy en boga ahora en la actividad nuestra, que la va a estar dando Diego Gelos. Eso en lo que respecta ya al viernes. Y obviamente la muestra va a estar ya abierta para la gente. Uh-huh. A partir del sábado 12 de septiembre, bueno, va a estar habilitado desde la mañana la expo. Va a estar ya disponible el fogón criollo, que eso está a cargo de la agrupación tradicionalista de la entidad. Va a estar el patio gastronómico, el patio cervecero. Va a haber un local de comidas rápidas en el pabellón comercial, que eso lo maneja el CAF Fortín Machado. Y va a estar habilitado también el salón restaurante de la sociedad rural. Y a partir de las 2:30 de la tarde va a haber ya una serie de eventos, en la cual lo va a realizar la agrupación tradicionalista de la entidad, eso el sábado. Y a partir de las 4 de la tarde se va a realizar un beneficio, un desfile a beneficio de Un Mundo Divertido con Vos, que lo va a realizar el Rotary Club, y lo va a auspiciar la gente de Pampero. Ahí en este caso la gente puede colaborar con Leche en Polvo o Larga Vida, y uh-huh. el desfile este de Pampero se va a realizar en el Salón de los Mellizos. Uh-huh. Y a la tarde, sí, a la tarde ya a partir de las 19 horas del sábado van a estar los espectáculos artísticos que se realizan en el escenario mayor. Que eso es lo que nos quedaría definir cuando se está trabajando. Yo calculo que ya esta semana estaría definido el tema de esos espectáculos. Y ya a partir del domingo 13 de septiembre, a partir de las 11 se realiza el acto inaugural. También esto se realiza en Los Mellizos. Y va a haber entrega de premios a los stands y reconocimientos. Y a partir de 12:30 del mediodía del domingo se realiza el almuerzo oficial, que también lo organiza la gente de Rotary, a beneficio también de Un Mundo Divertido con Vos. Después, a partir de las 14:30 del domingo, la agrupación tradicionalista va a realizar también otra serie de eventos, en las cuales van a estar invitados los Colorados del Monte. Va a haber un evento sobre el vestir nacional femenino y van a estar los juveniles del Ballet Folclórico Municipal de acá de Tres Arroyos. Y a las 19 del domingo nuevamente va a haber espectáculos artísticos en el escenario mayor. Decirte, como decía, la entrada es libre. Seguramente van a estar en la entrada los bomberos voluntarios de Tres Arroyos. Los que quieran colaborar, eso va a ser, colaboración. El que pueda colaborar con los bomberos, va a haber una urna. Pero la entrada, como te comentaba, es gratis como todos los años.
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1: Infobae titula: Prefectura intimó a 500 trabajadores a levantar el paro que frenó la actividad en los puertos. Hay 140 barcos afectados. Prefectura no puede hacer esto. Tiene que haber una medida del Ministerio de Trabajo declarando una conciliación obligatoria. Hasta ahora no es una dictadura, así que seguramente deberían seguir los canales conducentes dentro del marco de la ley, salvo que en el transcurso de la noche haya pasado algo que cambió todo el panorama. O a lo mejor la noticia está mal titulada, eso también puede pasar y forma parte de la decadencia del periodismo nacional. Veremos qué pasa. Macri lacunza y le apuesta por un electorado vacante entre Milei y el kirchnerismo que tensa la interna del PRO. Encontraron a Micaela Albornoz en Brasil. Tras 40 días de búsqueda, el gobierno enfrenta una jornada clave para las negociaciones con los aliados y el futuro de las reformas. Máximo Kirchner lanza un perfil nacional. Recorrerá el país como delegado de Cristina y asumirá un rol electoral. Ya se lanzó con esta movida el plan del kirchnerismo para destruir la candidatura presidencial de Kicillof. Títulos de Infobae.
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1: Húmedo y nuboso, máxima 17 grados, la actual 7 grados.
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1: Nos despedimos. Viene el show de la mañana, conocido por el Torres Arlan, que está mañana.
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0: Ahí está el saludo de siempre para tantos amigos que no fallan, amigos que se prenden, que se enganchan para darle vida a este show de radio que nos lleva musicalmente por todas partes. De mañana, listos, como siempre, para ponerle música a este primer turno del día desde este espacio que, como saben, hacemos cada martes en cada semana del año con el 2x1, con artistas de hoy y de ayer. Espacio donde todo puede sonar en vivo.
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0: Qué lindo martes musicalmente hablando. Tenemos por delante, es otro buen día donde veo canciones por todos lados. Son los días que se viven por duplicado los martes. Y esta propuesta que es clara, 2x1 en tus artistas favoritos. Si te gusta el ayer, lo tenés. Y sos de los que siguen, lo de hoy también suena sin vueltas acá. Todo vale. Paul Molina, buen día. ¿Cómo estás? ¿Cómo estás? ¿Bien? Lugar estratégico, si lo hay, porque de ahí salen los temas, las canciones que sobresalen en el día donde hay más música junta, donde se puede escuchar lo mejor de lo mejor. Está Marcelo en las noticias, está por ahí Lucio, está Hugo, está Alberto, está Claudia, Fran Macitelli, para contar todos de otro lugar lo que está bueno saber. Y por acá, señoras y señores, amigas, amigos, Pau Mac, en este lugar donde el show está en el aire. Buen día, Pau, ¿cómo te va?
2: Buen día, este show hermoso de cada martes, de todos los días en realidad, pero en este 2x1, que tanto nos gusta hacer también, donde la semanita para algunos está empezando, porque decíamos ya, pasaron las vacaciones, pasó también el día de ayer que estuvo en algunos colegios y demás de paro, así que para algunos está como empezando de nuevo ese ritmo, me incluyo en ese ritmo escolar nuevamente, así que bueno, ahí vamos con las rutinas que empiezan nuevamente a acomodarse para esta época del año.
0: Bueno, pensaba.
2: Sí.
0: ¿Pasaría abrigado hoy, no? ¿Cómo está? Mazo, ¿no?
2: Más o menos, te diría.
0: ¿Qué temperatura tenemos?
2: 7 grados la temperatura actual.
0: Grados,
2: ¿no? La humedad que sigue ahí diciendo muy, muy, muy presente con el 94%. Una máxima para hoy prevista en 17 grados.
0: Opa, 17 grados.
2: Muy,
0: ¿no
2: muy
0: será
2: lindo?
0: Demasiado, ¿no?
2: Sí, para mí que. No sé. Pero bueno, por lo pronto, 17 es la máxima que se anuncia. Nublado va a estar para este día. Pero bueno, veremos si aparece por ahí un rayito de sol que siempre nos gusta tanto.
0: Está bien, perfecto. Bueno, por aquí con este grupo amigo, amistoso, con Pinche, armamos la mañana más distendida, más animada y con mucha llegada a toda la zona de influencia. Desde ahora y hasta el mediodía todo suena por dos. Sí, claro, en el clásico martes 2x1 en la radio de los éxitos. La radio que va por más, la radio que tiene muchos éxitos. Tu música está aquí. Ellos son Caligari con lo nuevo, poniéndole el ritmo, clima a este martes donde tu canción y tu canción vale más.

0: parece que se dieron cuenta, ¿eh?
1: ¿De qué? A ver.
0: Estamos todos locos. Digo, sí, bueno, no. Bueno. Viste, cuando vos lo querés disimular y querés bajar un poco los decibeles, me parece que se dieron cuenta, ¿eh?
1: Me encanta igual.
0: No, por eso te digo, no, te digo porque estamos todos locos.
1: Es más divertido, sí. Y más cuando estamos todos la misma. ¿Quién te va a decir algo? ¿Quién te va a decir, no? Claro.
0: Mariana, sí, la mañana en la que nos da mucho gusto saludarlos, integrarlos y hacerlos parte de esta edición de radio en vivo desde los estudios que dan sobre la Avenida Moreno 143 en la mismísima Sociedad Italiana, este edificio fantástico desde donde cada mañana ponemos en marcha este show matinal que hacemos con un grupo de amigos, de profesionales que lo dejan todo y siempre, como dice la canción, juntos, mira, escuchá. Juntos para cantar, para bailar, para ponerle clima. Vamos, arriba. 105 es la radio de tus éxitos, la radio que le pone energía a tus momentos, porque de eso se trata en la vida, ¿o no?
1: Por supuesto.
0: Despertarlo, ponerle garra, actitud, corazón y vida.
1: Actitud, totalmente. Y muchas canciones, sí. Mucho 2x1 hoy que va saliendo también a través del 527330. Buen día, nos dice Ángel, por ejemplo, pueden pasar el túnel de la vida del plan de la mariposa.
0: Qué lindo.
1: Bueno, seguramente va a estar haciendo algo del plan.
0: Perfecto. El deporte lo puede, la música también. Le gusta las redes y ahora también le gusta cocinar una nueva.
1: Eso, muy bien.
0: Cosa tremenda, es completo. Pero bueno, por sobre todo, buena gente, nuestro amigo de cada mañana. Y le damos la bienvenida. ¿Cómo estás, Franquito Masitelli? Buen día, ¿cómo estás?
2: ¿Cómo andamos? Buen día. Me quedé con esto de los locos. Si estamos todos locos, pero estamos todos juntos. Ya no somos locos, es nuestra normalidad. Está curioso pensarlo. Ayer la cuestión culinaria me devolvió a mis orígenes.
0: ¿Sí?
2: Yo aprendí a cocinar de muy chiquito y mi primera prueba fue una tarta.
0: Ah,
2: y de vez en cuando
0: de jamón y queso, seguro.
2: Jamón y queso, claro. Pero con el detalle, huevo en el medio. Huevo batido en el medio, sal. Ustedes saben que ando medio limitado con las comidas.
0: Sí.
2: Y queda espectacular, loco. Es que una tapa sola. Se hace una especie de empanada gigante.
1: Claro.
2: Salud para los calzones.
0: Perfecto.
2: Y espectacular, te digo. Increíble, una porción justa, abundante. Lo acompañás con una ensalada de zanahoria.
1: Sí.
2: Y sos vos.
0: ¿A la zanahoria le ponés huevo también o no?
2: No, estaría mal, te digo. Tendría que probar. Pero sal, un poquito de vinagre. Que el vinagre, viste, que lo podés usar tanto en la cocina como en el baño. Para desaflojar un tornillo, así que mejor no abusar.
0: O choclo también puede ser.
1: A mí me gusta zanahoria y choclo, sí.
2: Choclo está muy bien y huevos. Y huevo duro, si no está muy bien. No sé por qué me imaginé rompiendo el huevo arriba de la zanahoria y te dije que sí como los locos.
0: No. Es una alternativa.
2: Hay que volver al origen, así que está muy bueno. Te recomiendo tarta de jamón y queso con zanahoria rallada. Es un menú abundante, espectacular. Y si estás empezando a cocinar, es un muy buen primer menú para aprenderte.
0: Epa,
2: mirá, está muy bien.
0: Qué buen mensaje, ¿eh?
2: Vamos todavía. Siguen llegando los mensajes del deporte, del fútbol de primera. Ian Zubiaber, una de las joyas de River, fue presentado en Tigre. Tigre es el próximo rival de River, así que la que le falta a River es que el Piti Martínez le haga un gol a River en la próxima fecha.
0: ¿Cómo viene afiladito?
2: Terrible.
0: Un golazo otro día.
2: Terrible. Así que Ian Zubiaber presentado en River. Ganó el Talleres de San Paoli de la mano de Rick, el brasileño que la está rompiendo. Tiene aires de Yardley. Es el único brasileño que juega al fútbol argentino. Mirá vos. Así que ayer el brasileño Rick hizo 2 goles y le dio a San Paoli su primer triunfo en Talleres de Córdoba. 4-0 contra Platense. Fábrica de sueños en Vélez, porque no paran de salir pibes que la rompen. Ayer Thiago Aguirre, con 17 años, le dio un nuevo triunfo al Vélez del Mellizo.
0: ¿Aquí en Independiente?
2: 1-0, ¿no? 1-0 contra Independiente.
0: Venga, no Independiente.
2: Y está no solo en la cima, sino que es de los equipos que ganaron 3 partidos consecutivos. Está líder en su grupo. San Lorenzo no pudo con Central Córdoba de Santiago del Estero. Fue titular Rodrigo Osmendi. Y ahora al equipo de Rodrigo Osmendi se le viene el tremendo clásico contra Huracán.
0: Sí, ¿qué pasa con los jugadores que están en Boca, en River, en Racing, en San Lorenzo, yo qué sé, en Independiente, los que sean, ¿no? Equipo,
2: sí.
0: Digo, Martegani, ¿vos te acordás de Martegani en Boca?
2: ¿De quién?
0: De Martegani, lo borraron de Boca y hace un año y medio sin jugar brilló en el fútbol de Colombia.
2: Impresionante.
0: Brilló, yo no sé si lo pintaron, no sé qué, porque la verdad que acá estaba pintado en serio.
3: Lo han envuelto en papel aluminio.
0: Sí, vaya y la rompe, yo no sé. Bueno, está Valencia dando vuelta en una alternativa para pasar a Boca también.
2: Sí, mira, te lo iba a decir, pero me quise reservar el dato solo porque hemos hablado de tantos números 9 en Boca. que yo ya no voy a decir más nada hasta que lo vea con la camiseta y sonriendo al lado de Riquelme, haciendo promesas incumplibles.
0: Porque está Chimi Ávila, también.
2: Se habla de, así como se hablaba de Pacerini, así como se hablaba de, Romero de Tigre, así como se habla ahora de Chimi Ávila, que es un delantero bárbaro, que ojalá. Se habla también de Ener Valencia, un
0: super goleador de Ecuador, ¿no?
2: Un 9 espectacular, muy al estilo de estos 9 que creo que se buscan en Boca, esos 9, viste,
0: firme de área,
2: bien delantero de área.
3: Guanchope Ávila.
2: Claro, totalmente.
0: Un poco más petizo que Palermo, pero por ahí de ese tipo de jugador.
2: Sí, ¿no? Un 9 físico, un 9 bien de área.
3: El turco Mohamed.
2: Te estoy bancando, Paul, te estoy recontra bancando. Pero, viste, hasta que no lo ves con la camiseta, hasta que no ves el comunicado oficial del club. Han bailado tantos nombres que me voy a reservar el dato hasta que lo vea con la camiseta. Y recién ahí te digo, Boca tiene 9. Pero surgen nombres. Y ahora el nombre que está surgiendo es Ener Valencia. Qué gracioso ser Ener Valencia, ¿no? Porque capaz que vos estás en tu casa mirando Netflix, mirando la quinta temporada de Stranger Things y estás como, ¿quién está hablando de mí? Claro. Yo no sabía nada.
3: No será el Valencia del 90 y pico, de la camada de Valderrama, ¿no?
0: No, vas a ver, ahora,
3: yo soy hincha de Boca y a mí me dicen el Chimi Ávila. Claro. ¿En serio? No es de Boca. El Chimi Ávila. ¿Quién es?
2: Lo malo no solo es, a lo mejor, quien no lo conoce.
0: Hay que ver si no es una movida periodística también. No, vos viste, los títulos aparecen en todos lados.
2: A eso voy.
3: Es como el Tero. Habla de Chimi Ávila y viene otro por acá. Claro. El Tero grita ahí y
0: apura por otro lado. Juego periodístico.
2: Sí, totalmente. Y no solo es curioso esto de repente, tal vez, hay quien no sabe quién es el Chimi Ávila. Pero de repente, como a Boca le falta un 9, aparece como con una aura de Salvador. Como, sí, el Chimi Ávila, loco. El Chimi Ávila tuvo una carrera breve, por lo menos en primera, en Argentina, la primera parte de su carrera. Tiro Federal y San Lorenzo. San Lorenzo.
0: Nos salvamos.
2: Pega el salto.
0: Nos salvamos si no viene, digo.
2: Y mete 3 clubes en España. Mete Huesca, mete Osasuna y ahora Betis.
0: Yo pensé
3: tremendos clubes.
0: Real Madrid, Barcelona.
3: Claro.
0: Todo de media tabla, pero para abajo todavía.
2: Así que es uno de los nombres que aparece. El dato bueno. Iba a decir que capaz que tenía 28, 29.
0: Tiene 32. Señora, ya está listo. No, déjalo ahí. No.
2: ¿Quieres que te diga la edad de Valencia?
0: ¿Eh?
2: ¿Te digo la edad de Valencia?
0: O me
2: la
0: guardo. 34 clavado. Te lo juego. Juego lo que quiera acá, ya.
2: Mira, lo que quiera. Yo te voy a decir la edad de Valencia porque yo confío.
0: 34 tiene. No te la digo.
2: Búscala vos.
0: Porque tiene 34.
2: 36, hermano.
0: ¿En serio? Un segundo Cavani, no, por el amor de Dios. El día arranca todo 2x1, es así, se siente. El 2x1 tiene su presentación y acá marcha un día más de éxitos en la radio de las mañanas. Ya veo un par de mensajes que ponemos al aire en el transcurso de nuestro turno mañana. Y lo que tiene de bueno este 2x1 es que por ahí aparecen artistas que habitualmente no suenan. Y eso es lo lindo. Él es Eros Ramazzotti, en aquellos principios donde sacaba realmente súper éxito. Canciones que pegaban muchísimo y vos decías, mirá qué linda melodía, mirá qué lindo tema. Bueno, así te recibimos, te decimos buen día. Eros Ramazzotti con este Huracán Mary.

0: Ahí está Eros Ramazzotti con Lali haciendo fuego, fuego en el fuego. Si querés votar esa hora es el día, por supuesto que lo podés hacer. 52-73-30 si querés y te pintó algún artista algún tema. Hoy es el día para que elijan, programen, sumen para el armado de las mañanas que los acompañan siempre. Todo es dos por dos. Ya están saliendo algunos mensajes donde encontramos canciones conocidas para compartir en el aire de la 105. Y el quiero jugar, quiero ganar esta full. Me gusta cuando hay convencimiento, hay actitud ganadora del otro lado.
1: Por supuesto, cuando están esos mensajitos a 52-73-30 programando 2x1 en este caso, dice buen día, 2 de Diego Torres, color esperanza, y uno más nuevito, dice mejor que ayer, así que bueno, las canciones que van programando, que se suman a esta lista de martes, 2x1 aquí en la 91.5.
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0: de a poco,
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2: Bizcocho jaldradito.
0: Mirá.
2: Que cuando le das la mordida hace como... Crack, se juntan todas las capas. Crack, qué bonito. La otra noche te esperé bajo la lluvia mil hojas.
0: ¿Vos, Paul?
3: Y es muy difícil. 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
0: Qué lindo que es cuando sentís ese aroma.
3: Y ves todo lo que hay ahí. 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
0: 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Y por supuesto que vale nuestro saludo. 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
1: Bueno, mensajito por acá, 52-73-30. Dice, buen día, ¿cómo están? Genio, saludos para todos. ¿Me podrían pasar dos temas de Calamaro? Nos dice Enzo por acá.
2: Genio, dijo.
1: Genio.
2: Se
1: habrá
2: equivocado de radio.
1: Para mí esta es la actitud. Entre genios y locos, como decíamos hoy. Bueno, soy muy fan, dice, de las persianitas de manzana, nos dice por acá Pablo, en esto que hablábamos del Día Nacional del Panadero, así que fue rico también.
0: Y tiene como una almíbar, algunas tienen como una almíbar, así, tremendo.
1: Sí,
0: ¿eh?
1: Qué rico.
0: Te quedan todas las manos pegoteadas, pero no hay problema, eso es lo de menos. Si no, le das con tenedor y cuchillo, pero.
1: No,
0: como
1: te vas a
0: tomar
1: la persianita con.
0: No, va con la mano,
1: Sí, va con la mano.
0: Claro,
1: bueno,
0: sí. Se me ocurrió, disculpame.
2: No fue mi intención, no, tus principios.
1: Te juro que empecé como imaginarme comiendo la persianita. Sí. con este tenedor y cuchillo me pareció un montón.
2: Bueno, pero, vos pero sos... el pastelito, por ejemplo, sí. Para llegar al centro de sí. la cuestión, el meollo de la sí. cuestión, sí. y llegar a un corte preciso, sí. está bien arrancar con cuchillo.
0: Y sí. Sí, sí, puede ser. Yo creo que muchos les dejan para lo último el
1: ¿cómo es? Bien el centro.
0: Bien el centro cuando tú se
2: me brillo. Como que lo vas rodeando.
0: A mí no, a mí me gusta ir compartiendo un poco y un poco.
1: Sí, sí, sí, ¿eh? Tal cual.
0: Vos sos muy goloso, Fran. Sí.
2: Yo dejo como que voy, voy...
3: Le vas sacando las capas claro, al pastelito.
2: Mirá qué bien.
3: Y después te queda el centro pero con no dulce de membrillo.
2: Pero no todas las capas, porque si no después queda dulce de membrillo solo y no tiene gracia.
1: No, no tiene gracia.
0: Che, qué pelea con eso de batata membrillo. Qué sí. pelea,
2: No, no es una pelea, es membrillo.
3: No, es membrillo.
1: Es membrillo y punto.
0: Bueno, claro. Bueno, chicos.
1: No hay grieta.
0: A mí
1: no hay
0: déjeme elegir. Si se presenta la oportunidad y me hablo uno y uno, déjame, qué sé yo.
3: Es membrillo.
2: Y ahora quién es el goloso.
3: Fin.
1: En realidad, si te dijo goloso a vos, pero la verdad es que el Kia tampoco está muy lejos. ¿Eh? Se corren carrera los dos.
2: Una pastafrola mixta, por ejemplo, una medio Bowie.
0: Contá conmigo,
2: con
0: contá
2: un poco
0: conmigo.
2: un poco de batata y un poco de membrillo.
0: Sí, contá conmigo.
2: Me gusta.
0: Conmigo. Sí, sí.
2: Nunca tan Stand By Me.
0: No, sí. Está bueno porque tiene otro saborcito.
1: Una tortita sí. de manzana. Una torta de 80 golpes, chicos.
0: Sí, también,
1: ¿cuánto hace que no como una de 80 golpes? Vengo amagando, ¿qué voy a hacer?
2: ¿Son gustos o están siendo peticiones inconscientes?
0: Y estamos hablando,
1: las dos cosas.
0: Sí, estamos hablando en voz alta porque entendemos que alguien por ahí puede despertar con esa idea.
3: A ver si tocamos timbre en un terreno o no.
1: Sí. Claro.
2: Sí, qué lindo.
0: Hablando de cosas que pasan. ¿Viste el Parque Nacional de Iguazú? Va a cerrar de manera preventiva el acceso a la Garganta del Diablo durante 40 días.
2: ¿Para el Parque Independiente?
0: No. Ah. Para desmontar las pasarelas, barandas metálicas, ¿viste? De circuito, ante el riesgo de una crecida extraordinaria del río Iguazú, la medida busca evitar daños en la infraestructura frente a los pronósticos asociados al fenómeno del Niño. El objetivo es impedir un poco que se repitan. ¿Se acuerdan los daños registrados ya por 2023 cuando una crecida destruyó bastantes tramos de esas pasarelas y dejó inhabilitado prácticamente el circuito de la Garganta del Diablo durante prácticamente un año? Así que bueno, si la conocen, esa parte es fascinante. No es solo la fuerza bruta de garganta, la Garganta del Diablo, sino el contraste absoluto que ofrece el entorno. Es un espectáculo. La verdad, haber sido elegida como una de las siete maravillas del mundo,
1: claro.
0: Confirma lo que se siente al estar ahí. No es únicamente un paisaje deslumbrante, sino una manifestación, podríamos decir, de poder puro, indomable. La naturaleza no necesita de nosotros para ser majestuosa, pero nosotros sí. Necesitamos, ¿no? De su grandeza para recordar este verdadero lugar. Si fueron, sabe de qué hablamos. Y si no lo hicieron, y si pueden en algún momento, está bueno
1: hacerse
0: una escapadita porque es un buen lugar.
1: Sí, sí, creo que viste cuando no te sobran las palabras para un lugar así que bueno, hay que ir y conocer. Nada más lindo que viajar en unos lugares más hermosos.
0: Estás en el aire.
4: Buen día, chicos.
1: Buen día.
4: Bueno, feliz día a todos los panaderos.
0: Vamos.
4: Y eso me hizo acordar al tipo que entra en la panadería del barrio. Le dice, che, negro, ¿qué tenés calentito? Dice, al dueño, le acaban de aumentar la harina.
1: ¡No!
0: Bien ahí, bien ahí.
2: Te asustaste cuando dijo...
1: Sí.
0: Me gusta la gente que tiene ese poder de ponerle un clima simpático a su mensaje.
2: Sí.
0: Eso es una buena actitud.
1: Y que para toda temática haya un chiste ahí dando vuelta está buenísimo.
0: Ser creativo.
1: Tener memoria también.
0: Casi, no, también. Es verdad.
1: La verdad.
0: Yo reconozco que para esa parte, en realidad soy malo para todo, ¿no? Para cantar, para contar chistes, por ejemplo, no me lo acuerdo. Se me van, en serio.
2: Pero aparte hay que tener, además de eso, hay que tener como una gracia particular para contar el chiste.
1: Sí.
2: Yo soy pésimo contando chistes y me da como que el remate se me escapa, como que quiero llegar al remate antes.
1: Sí.
2: Quiero hacer el tercer gol antes que
1: vos
2: el primero.
1: Vos lo querés como sacar de encima, ¿no? Ha pasado que has contado un chiste y te lo querés sacar de encima muy rápido, ¿viste? Como diciendo,
3: pero
1: no,
3: es como
1: no.
3: dijo Roberto recién.
2: Sí.
3: Ansioso, goloso.
2: Y miro al otro a ver si se ríe, tipo, no te causo gracia, no está bueno el chiste que dije.
1: Pará,
2: no te acabo de cambiar la perspectiva del día.
0: Aparte te quedas mal porque realmente si pensaba que lo contaba
1: una
0: mal, ahora
1: te
0: lo
1: contaba
0: peor.
2: La gente que escucha no solo dice ahora estoy peor, dice la gente.
0: Señores, señores, bienvenido, buen día, hola a todos, ¿cómo están? ¿Cómo les va? Este es el 2x1. Todas

0: está. Ahí está, Estelares en el 2x1. Qué bueno, qué bueno. A ver, llegan mensajes, gente conectada. Ya presentamos en un ratito nada más la consigna que tenemos para hoy.
1: Sí.
0: Vamos a hacer una cosa. 5 minutos para 10, vendemos 2 o 3 cositas. Y nos vamos a un clásico, esos clásicos que hace mucho por ahí que no suenan o que por ahí te despiertan un recuerdo, un momento de tu vida. Decís, qué joven que era, qué pibe.
1: ¿Cuánto tiempo
0: qué
1: pasó?
0: Qué nena, era una beba, era un adolescente.
1: ¿En qué otra vida fue?
0: Un chiquilín, claro.
1: Claro que sí. 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
0: Bien, perfecto, perfecto. 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
0: Sí.
1: Por acá nos dicen a 527330, Dani nos dice, buen día, feliz día a todos los panaderos. Qué ricas las cremonas.
0: Qué ricas las que tenés razón.
1: Para mí las cremonas es el pata.
0: Sí,
1: el patagónico, claro que sí. Siempre.
0: Se las pasó por alto la cremona.
1: No, tremendo, es que son tantas las cosas ricas, dice. Y aparte nos agrega, nos cuenta, dice que el viernes fue, dice, a Chávez, cenita con los compañeros de la promo 85.
0: Mirá.
1: Dice, comí torta de 80 golpes.
0: 80 golpes, mira.
1: Oh, qué rico. Voy a hacer, chicos, esta semana.
0: ¿En serio?
1: Sí, es atrás.
0: No, es una cosa. Esto, dice, preparen los paraguas, preparen todo porque, digo, hay tormenta. Se viene el niño, la niña, la familia,
1: todos,
0: el sobrino,
1: todos,
0: el ahijado.
1: Que vengan todos.
0: Caen todos.
1: Vengan de a uno, que le traigo la tortita de 80 golpes, claro. Dice.
0: Y nos
1: cuenta también, dice, cuando era chica amaba comerlos, dice, los pescaditos, dice, que hacía la panadería de la vuelta de mi casa.
0: ¿Los pescaditos?
1: Los pescaditos. Eso ahí me desorientó.
2: No lo tengo.
1: Sí, bueno.
0: A ver.
2: Pero viene ahí.
1: Necesitamos más detalles, contanos más, Dani, dice. Y está pidiendo algún 2x1 de Cruzando el Charco o de Airbag también.
0: Perfecto, algo de eso va a ver. Sí. 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Chicos, me queda un ratito para llegar a las 10 de la mañana. Y en ese tramo vamos a aprovecharlo para que ese clásico suene aquí.

0: Ay, ya el último tren a Londres, el Electric Light Orchestra. 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
1: Por acá nos dice Pablo, paso por la radio, dice, ¿qué fecha para la torta de 80 volts?
0: Mirá, no te podemos confirmar nada, te digo, ¿eh? No te podemos filmar nada.
1: Ya quedé como...
2: No te obligamos.
1: No, pero yo dije porque de verdad tengo hace unos días que tengo ganas de hacer una torta 80 golpes, hace rato que no la hago. Sí. Dice, y claro, y aparte, como dice Pablo, te descargás, dicen, hacerla. Y sí, obviamente. Sí. No le da 80, le da 100 golpes.
0: Mamita, no quiero ni verla, no quiero ni ver el video de lo que va a hacer eso, los sopapos que le va a pegar a la torta esa.
1: Depende cómo venga esta semana, claro. Ya se van a dar cuenta.
0: Che, atención, uno de los dilemas morales.
1: ¿Qué dilema?
0: Más complejos en una amistad, porque pone a competir dos valores fundamentales: la lealtad a tu amigo, decirle la verdad para protegerlo, y el respeto al límite de la pareja, no lo que sería no interferir, ¿no?
1: Sí.
0: En asuntos ajenos sin una certeza absoluta. Hace una semana, por ejemplo, ¿no?
1: Sí.
0: Viste a la chica, viste a una flaca besándose con otra persona en un bar.
1: Uh-huh.
0: En un bar, una plaza, yo
1: sí,
0: quise, ¿no?
1: Sí, ponele.
0: Viene tu amigo.
1: Sí.
0: Te lo cruzás.
1: Sí.
0: A los dos o tres días.
3: Sí.
0: Y te la presenta como novia oficial. Y te dice.
1: Pero,
0: muy entusiasmado.
1: Sí.
0: ¿Sabés una cosa? Ya casi con lágrimas en los ojos. Es la mujer de mi vida.
1: ¡No!
0: Es la mujer de la música.
3: Creo que encontré el amor de mi vida.
1: Sí. Es ella. Y claro, y ahí empezás claro. A ver más en detalle y decís, che, pero no eras vos el que estaba el otro día con ella, donde yo los vi.
0: Sí.
1: ¿Y qué haces?
0: Por eso digo, ahí nace el dilema. ¿Hablas en privado con la novia primero?
3: Está muy bien eso.
0: Le das un plazo de 24 horas para que le cuente, para que ella le confiese la verdad a tu amigo. Y si no lo hace, hablas vos directamente en forma privada, que sea.
1: Sí, claro.
0: ¿Qué hacemos ante esa situación?
1: Sí, me gusta este dilema. ¿Qué haríamos nosotros? Yo, por ejemplo, se lo digo.
3: ¿A quién?
1: A mi amigo.
3: Bien.
1: O a mi amiga, ¿no?
0: Vos se lo decís.
1: Sí, yo se lo digo. Igual sabés que.
3: Pero es la felicidad del pobre pibe.
0: Es el amor de su vida. Estás jodiendo la vida, ¿eh?
1: No, más vale se lo digo con tiempo como para que me vayan avisando. Yo se lo digo. Lo que pasa es que, igual, como una experiencia personal, te metes ahí y no te va a creer a vos como amiga.
0: Si estás muy enamorado, no te lo crees.
3: Yo creo que no.
1: Sí, ese es el problema. Pero yo se lo diría. Igual.
4: En algunas cuestiones no conviene meterse. No, porque después quedas pegado. Yo lo dejo pastorear un poquito.
3: Ahí va.
4: Y a veces se da cuenta el chabón.
3: Pero imagínate que pasa
4: y
3: que...
4: Y si no, charlamos. Pero lo dejo pastorear.
3: Pero se da cuenta, ponele. Y después... ¿Y vos lo sabías?
1: ¿Y cómo?
4: Pero... Tenía duda. Capaz que era la hermana.
3: Yo confié, claro.
0: Porque está la otra. Una cosa es que te lo cuenten y otra cosa es que lo veas vos. Porque por ahí te pueden venir a decir, che, ¿viste que la novia de Eduardo?
3: Sí.
0: ¿Viste que la novia de Eduardo estaba con otro?
1: Sí.
0: Y te lo dice por ahí porque le pareció, no estás seguro. Ahí ya cambia, ¿no? Porque vos no lo viste, entonces ya es un rumor.
1: Sí.
0: Ya es una cosita que...
4: Si yo lo vi,
1: yo lo
4: dejo que se dé cuenta, que lo dejo, como dije recién, lo dejo pastorear, lo dejo un tiempito. Y después vemos, porque él, está bien, es la felicidad del pibe, tampoco le voy a cortar de una, pum.
3: Claro.
4: Por ahí, viste, las cosas cambian, que uno no sabe.
0: Sí, sí.
4: Son cuestiones que por ahí no conviene involucrarse mucho.
1: Vos, Roberto, por ejemplo, ¿qué haces? ¿Le decís o le decís o lo dejás pasar? ¿Mirás para otro lado?
0: Sí. Yo creo que... No sé, depende de la relación que tenga también, ¿no? Debe ser un amigo.
3: Uno de tus mejores amigos.
1: Tu mejor amigo.
3: Círculo íntimo, de peña, de asado.
0: Yo creo que lo hablo... Si veo que la cosa viene... La veo y me va a chocar.
1: ¿Como muy entusiasmado?
0: Y yo soy muy leal en ese aspecto. Diría con ese día, mira, flaca, me parece que no está bien lo que estás haciendo. Claro.
4: Si no tirar alguna en directa. Por ejemplo, esa chica anda con todos.
0: No sé qué es peor. Si decís la verdad, puedes decirle, che, pero ¿qué me está?
4: Una indirecta.
1: Pero eso, como, eso califica como indirecta.
0: ¿Te parece? Te termina peleando en medio de la calle. Porque decís, bueno.
1: ¿Vos, Fran, le decís o no le decís? Muy amigo tuyo. Nuestro, un hermano nuestro, de la vida.
0: Viste, clásico.
1: Sí, nuestro, sí,
0: estamos pensando,
1: sí,
0: todos lo hacemos.
1: Tanto.
0: Sí.
3: Y yo lo dejaría estar un poquito.
1: Estás como Paul.
3: Sí.
1: Sí.
0: Bueno,
3: sí, no lo sé. Déjame pensarlo para el próximo bloque y se lo digo.
1: Queda. Ay, me da como que arrugan un poquito.
0: Bueno, para, después la seguimos. ¿Tenés que alertar a tu amigo sobre el historial de ella? O dejar que construyan su propia historia. En minuto la seguimos, ¿te parece?
1: Sí, dale.
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0: Ahí estamos desde Tres Arroyos, Buenos Aires, Argentina. Sean todos bienvenidos a este nuevo día de esta nueva realización junto a la producción de música que armamos entre todos, porque como saben, hoy todo sale por dos. El día donde tu voto tiene más valor, porque salen canciones por dos. A ver, tu mejor amigo te presenta, decíamos, sí, a su nueva pareja, pero vos sabés que le fue infiel hace una semana. ¿Le contás o no te metés? Qué debate, ¿no? Un dilema. Vamos a ver qué posturas hay del otro lado. ¿Sos de los que van al frente y cuentan todo? ¿O de los que se quedan al margen para no comprarse un problema ajeno? ¿O, por ejemplo, te tocó?
1: ¿Has vivido situaciones así? Porque claro, digo, me parece que a todos nos ha pasado alguna situación así.
0: Similar. ¿Cómo actuaste? Claro. ¿Qué hiciste?
1: ¿Qué hiciste?
0: ¿Callaste?
1: Sí.
0: ¿O fuiste al frente? ¿O preferís, yo qué sé, no meterte? Están pidiendo algo, Caligari. Veo Tipito, veo a Coti, veo la Bersuit. Está cruzando el charco, está Shakira, María Becerra. Bueno, me gusta cómo se va armando la mañana, la verdad. Y esta historieta que permite ya tener muchas respuestas ya en minutos nada más. Te contamos, a ver.
1: Sí.
2: Hola, chicos.
1: Hola.
2: Buen día, buen martes para todos.
0: Buen día.
2: Acá estamos esperando a que salga el sol un poco.
0: Mira, es verdad, es extraño.
2: Chicos, yo le debo más fidelidad a mi amiga toda la vida.
1: Sí.
2: Que a la pareja o a la persona que me vaya a presentar, así que creo que como modo de fidelidad yo se lo diría,
1: sí,
2: tomando riesgo. No, ya me ha pasado una situación,
0: ajá,
2: así en la
0: mira,
2: que
0: está bien.
2: Vi al marido de mi amiga, padre de sus hijos, siéndole infiel, y bueno, me costó una amistad, sí, pero yo me fui leal a mí, le fui leal a ella,
0: claro,
2: por la situación. No es nada agradable y no es nada lindo guardarse tal noticia o tal información.
0: Uh-huh.
2: Así que yo se lo diría, sin pelos en la lengua, y si puede ser delante de la otra persona, mejor.
0: Oh, ¿no? Esa, oh, yeah.
2: Y bueno, conozca
0: Quiero vale cuatro.
2: Las amistades de su pareja también, ¿no? Así que sí, yo se lo diría, no tendría ningún
1: pero
2: problema.
1: Totalmente.
0: Bien. Gracias. Digo, para mí no hay duda, a un amigo no se le oculta nada. Si no se lo decís, te convertís en cómplice de la mentira. Yo
1: claro,
0: prefiero que mi amigo se enoje conmigo un par de días por darle una mala noticia a dejar que lo tomen por tonto en su cara.
1: No seas tibio, jugátela, decíselo igual. Te puede costar una amistad y sí. O no, quizá un enojo también puede ser. No que te cueste la amistad, pero sí un enojo. Pero vos te lo sacás de encima, porque es como un peso que uno va cargando después de eso.
0: Ya tengo mensaje, aguántame. 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
1: Hay muchos mensajitos, sea el 527330. A ver, las opiniones, me gusta, me encanta. Están de un lado, del otro. También, por ejemplo, Raúl nos dice: buen día. Si recién empieza la relación, cosa que parece que es así, ya que recién te la presenta, amor de mi vida se asocia con calentura en el primer tiempo. Dice: voy de frente y le digo. Pero
0: no,
1: claro,
0: no dudó,
1: pero totalmente,
0: no,
1: chicos,
0: no,
1: pero sí. Sí. Bueno, decíamos, hay un montón de mensajitos que van llegando. Hay audios también al 527330. Y se armó, chicos,
0: Acá
1: se fue armando.
0: Acá dice Alejandra, claro, ve, mira, acá tiene otra postura.
3: A ver,
0: ojo, ojo con meterse, Las parejas son un mundo cerrado. Vos vale, contás todo bien, intencionado.
1: Sí.
0: Ellos después se arreglan, se perdonan. Y el malo de la película termina siendo vos. El mensajero suele, como un poco como decía, pone en un momento, ¿no?
3: Porque
0: suele
3: no
0: pagar los platos
3: claro,
0: rotos
3: claro,
0: que cada uno trayó la subida a prensa, ¿no?
3: Porque sí. Tu amigo se enoja con vos, porque sí. ¿Cómo bueno. te vas a meter? Y la otra persona, que con la que tu amigo tiene una relación que con vos no va a tener jamás, de repente ya te mira como diciendo, no, te desconfío totalmente.
0: Claro,
3: uno
0: claro, claro.
3: busca por las buenas, porque uno, viste, como justiciero, corte con la espada de He-Man, y bueno, y después pinchaste para toda la cosecha.
1: Yo lo que creo que si lo decís, se va a enojar. Si no lo decís y te descubre más adelante, también se va a enojar. Entonces yo lo haría en el momento y ya está. Por eso. Dai dice, por algo me he quedado sin amigos y amigas. Dice, tengo dos solamente y a morir. No se enojarían aunque la verdad sea dura. Dice, de eso se trata.
0: Sí, yo creo que sí. Depende del momento y cómo... ¿Cómo encuentres la pareja? Si es que realmente el amor es su vida. Porque si empezó
1: igual,
0: hace poquito,
1: igual.
0: Por ahí lo va a dejar pasar. Pero si hace mucho que está ahí y le deja duda, por ahí te va a creer como amigo. Pero a veces cuando estás muy enganchado, no sé. Yo he visto situaciones que... Se la
1: bueno,
0: han igual, han seguido.
1: Le digo, tendrá un doble problema, porque no solo vas a ser un cornudo, sino que además te quedaste sin una amiga o un amigo fiel que te fue de frente y te dijo las cosas como eran. Así que doble problema para esa persona.
3: Pero después viene y viene todo sufrido, todo lloroso y te dice,
1: yo te lo dije.
3: Yo no sabía, te juro que estoy re mal. ¿Y vos qué haces ahí?
1: ¿Si se lo dijiste ya?
3: No se lo dijiste y te viene con eso.
1: Y bueno, por eso te digo, es un problema, porque en un momento vos por ahí le decís, bueno, pero yo sabía esto, el otro, y ahí vas a tener un problema también.
3: Qué bravo.
1: Se va a enojar de una forma o la otra.
0: Está bien. Ya seguimos, aguantame. 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
1: Pablo nos dice, yo, si fuera yo... No le digo nada. Puede tener un historial muy turbio, pero eso no quiere decir que sean el uno para el otro y viven felices para siempre. Por ahí dice, no conozco casos que le presentan el amor de su vida y es Madre Teresa, dice, y se llevan mal y le mete los cuernos. Prohibido meterse en las relaciones ajenas.
3: Ahí va.
1: Después se arregla con su pareja y quedás vos como un gil metido. Mejor atiendan lo suyo. Y no se metan.
0: 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Ahí está Claudio y todo su equipo laburando como siempre.
1: Me gusta esta reflexión. Porque, por ejemplo, nos dice Fabián. El tema es que dicen, dice, me costó una amistad. Pero entonces, ¿era realmente una amistad? Se pregunta. ¡Epa!
0: Y no está tan
1: yo
0: mal, ¿eh?
1: Tengo muy pocos amigos, pero si alguno me dice algo de ese estilo, dice, jamás dudaría ni me enojaría.
0: Bueno.
1: ¿Realmente amigos?
0: Está bien. 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
4: Hola, ¿cómo va?
0: Buen día.
4: ¿Cómo
0: buen día.
4: Están?
0: Muy bien.
4: Bueno, interesante la propuesta de hoy. Acá estamos con Manuel, tomando unos mates, y nosotros coincidimos en no lo diríamos. No lo diríamos. Provocaría peleas, provocaría... Yo, personalmente, no lo diría.
0: Está bien.
4: Y no sé si me gustaría que me lo dijeran. Preferiría resolverlo sola.
0: Mira, ¿viste?
4: En cuestiones de pareja, uno no tiene que meterse.
0: Está bien.
1: Me gusta porque puso la mirada del otro lado también.
0: Está bueno, está bueno. Está bueno.
1: Un amigo, ¿sabes? A mí no me vengas a decir esas cosas.
0: Por eso me gustan las posturas, las miradas distintas. Dice, para mí hay un paso intermedio antes de romper la amistad. Encarás a la chica, a Sole le decís, mirá.
3: ¿Encararse a la chica?
0: No, pero mirá, yo sé esto. Tenés 24 horas para decírselo vos. Si no, se lo digo yo. Le das la oportunidad de hacerse cargo, pero sin faltarle la lealtad a tu amigo, por ejemplo, ¿no?
3: Pero esperá, vos haces eso y está muy bien, te banco, porque como que querés decirlo, pero tirás la piedra y escondés la mano. Sí. Vas, le decís, haces eso, es medio mafia italiana. Y la tipa dice, bueno, está bien. Ya sea que te referís, lo voy a hacer. Sí. Va a la tipa, se lo dice a tu amigo. Y tu amigo le dice, ¿y por qué me lo decís ahora? No, porque Roberto me dijo que te lo diga. Porque si no te lo decía él, quedás peor.
0: Sí,
3: qué difícil.
0: Sí,
3: porque hay pros en decirlo y hay pros en no decirlo también. No, vos no lo decís, no te metes.
1: Bueno. Se va a armar uno igual. O sea,
3: pero
1: de una forma.
3: Te metes en nombre de la justicia porque te amo, porque sos mi compa para siempre, porque capaz que te jodió una relación que andás a ver.
0: Acá Teneriana dice, depende 100% de si tenés pruebas o no. Si tenés una foto, lo viste vos con tus propios ojos, hablás.
3: Claro.
0: Ahora por lo que decíamos hoy, si me dijeron o me contaron,
3: no.
0: Te guardás la lengua, ¿no? No podés arruinar la felicidad de alguien por un chisme de pasillo.
3: Y si lo ves, asegurate que no tengo una gemela de última.
0: Claro, claro. Bueno, dale. Seguimos escuchando a la gente, me encanta. 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
0: 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Él es Fito Páez.
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0: Me gusta estar al lado del camino, lo dice Fito Páez. Bueno, hablando de estar al lado del camino, se viene el primer desafío Radio 3 Continental Runner de Tres Arroyos. 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Sí, si no anotamos, Fran, ¿cómo andás?
1: Sí, yo estoy, ¿qué te parece?
0: Vamos,
1: ¿eh?
0: ¿Te acoplás?
1: Pero más vale.
0: ¿Vos, Pau, cómo andás para...?
1: Estoy para los 4 kilómetros. Para los 8 me parece demasiado ambicioso.
0: No.
1: Me preparo para los 4. Sí. Y la próxima edición de Desafío Radio 3 Continental, voy para los 8.
2: Estoy, dale. Me sumo. Primero hago la torta de 80 golpes.
0: Sí,
2: prometí eso. Sí, y después me sumo para correr. ¿Qué va?
1: ¿Podemos llegar a romper un récord?
2: Sí,
1: de lentitud.
2: Obvio.
1: ¿De lentitud?
2: Sí.
1: De lentitud, pero bueno. Viste, más vale paso que dure que trote que canse.
0: Había una canción que decía promesa. 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
0: 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Cuando decís, che, Mayra, mira, me pasa esto. Ya está. Listo.
2: Totalmente. Qué lindo cuando alguien te soluciona las cosas.
0: ¿Cómo?
2: Es impresionante.
0: ¿Cómo?
2: Bueno, por acá nos dice Paula. A ver, al 52-73-30. Me pasó esto que estamos hablando, ¿no? Le dije a mi amiga, después de buscar las mil y una formas de que le doliera lo menos posible, conclusión, le creyó a él. ¿Y él qué hizo? Bueno, no nos frecuentamos tanto, y lo mismo con su familia. 5 años después salió de ahí, con incontables engaños. Ella dice, había mil señales de engaño y no las quería ver.
1: Y por otro lado está la decisión de la persona que está dentro de la relación, que no puede evitar ver a la persona que ama como la persona que ama. Como una persona que le ha cambiado la vida en un montón de sentidos. Entonces, hay que agarrar.
2: Un cornudo consciente,
1: no,
2: sería.
1: Bueno, pero bueno. De repente agarré y decís, viste, sigue siendo la persona que amo, en algún momento la elegí. Sí. Y no puedo salir de ahí tan fácilmente, ¿viste? Como sacarse un sticker, ¿viste? Como sacarse un tatuaje de Bubalú.
2: Sí.
0: De Bubalú, mirá. Qué época esa. Bueno, fíjate, otro analista.
2: Dale,
0: no es lo mismo, dice, un desliz de una noche que una doble vida de meses.
2: Si es un
0: Bueno, no, por eso, si es un enganche serio donde lo están usando, salto sin dudarlo.
1: Bien.
0: Ahora sí fue una pifiada del momento.
1: Una aventurina.
0: Claro, que ya pasó. Y no se va a repetir. No le arruino la cabeza a mi amigo. Por algo que no suma nada.
1: Está bien.

0: ¿Gentileza? ¿Devolvés gentileza o no?
1: A esa que tenías en el freezer.
2: Y probablemente sí. Sí, Mayla, que se venga.
1: Y quedamos
2: sí,
1: a mano.
2: Sí, sí. Lo hablo todo y después, viste, venganza. No, chicos, no se hace, no se hace.
3: La venganza nunca es buena, mata el alma y la envenena.
2: Sí, es un plato que se come frío, la venganza también.
0: Qué bárbaro.
2: Sí, sí, bueno, pero otro día podemos entrar en esa cuestión
0: está
2: también.
0: Bien, bien.
2: Buen día,
1: pero,
2: chicos.
1: Pero acá hay un hecho, sí. Real. Acá la viste, lo viste. Viste a la
2: claro,
1: persona que tomé,
2: no
1: la presenta.
2: Viste, sí, sí. Hace muchísimos años, cuando yo iba para gimnasia, lo vi al que en ese momento era mi cuñado, metiéndole los cuernos a mi hermana.
0: No.
2: Lo miré y seguí de largo. Al otro día en el colegio lo busqué y le dije que o le decía a él o le decía yo. Si había tenido justamente lo que hay que tener para engañarla, dice que tenga justamente todo para decírselo en la cara, ¿no? Y se lo terminó diciendo él bajo mi amenaza. Pero para mí no hay que decírselo a la persona engañada porque después quedás en el medio.
0: Quedás en el medio, está claro. Bien. Por eso, está bien. Está bien.
2: Bueno. No se lo decís directamente, pero actúas con esa persona que está engañando para que lo diga.
1: Te metes igual. Menos,
2: claro, te metes igual, sí.
0: Está bien. Sí, tengo un detective indirecto, un sutil, ya te lo cuento.
1: Bien.
0: 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Y para todos los panaderos, ¿no? 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
1: sí.
0: Vamos saludando
1: sí.
0: todo el tiempo sí. a los amigos que nos acompañan mañana en Día del Panadero.
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1: Che, mañana juega Boca. Te
0: mañana
1: lo cuento en un
0: Boca,
1: ratito
0: claro,
1: porque
0: claro.
1: juega el partido pendiente.
0: Es el único de la semana, ¿no?
1: De la fecha 2. En realidad, mañana también juega Tigre con Belgrano. Claro, ajá. Boca y Tigre tuvieron Copa Sudamericana. Boca juega con Estudiantes a las 7 en
0: partidazo,
1: la Bombonera.
0: Ese.
1: Ay, Dios.
0: ¿Qué Bombonera? ¿Tomás Ducó?
1: Boca Estudiantes.
0: Por eso, pero...
1: En el Ducó, mirá vos, claro, me comí el viaje.
3: Creo que están haciendo otra puerta en la cancha de Boca, entonces tiene que ir a jugar ahora.
0: Le diste lugar.
3: O están poniendo la ventana, no sé.
1: Qué bárbaro,
0: Es una parte que no da el sol y tenemos un tema de año, no.
1: Claro.
0: Igualmente les cuesta hacerlo secar y no... De verdad, es un tema que no
3: sé que era por una obra, pero no sé.
1: Totalmente.
3: La puerta.
0: Es jodida.
1: Boca, tenés razón, Robert. Bueno, ahí Boca se muda al Ducó para el partido contra Estudiantes.
0: Contra Recoleta y aparentemente contra Vélez también.
1: Uy,
0: dicen,
1: qué bajón, ¿no? Hermano. Bueno.
3: No, contra Recoleta no.
1: Igual tampoco venimos teniendo tanta suerte en la Bombonera, sí, ¿viste? ¿Qué te voy a decir? Pero bueno, Boca Estudiantes a las 7 de la tarde y 21:15 Tigre Belgrano. Claro, Boca y Tigre tuvieron Copa Sudamericana. También ya hay horarios para la Sudamericana, lo repasamos ayer, en un rato te lo refresco, pero sí. Boca Estudiantes, mañana a las 7, Tigre Belgrano 21:15.
0: Yo te voy a decir algo.
1: Sí.
0: Yo prefiero jugar contra Corinthians, que por ahí es más fácil que Recoleta. Por Recoleta vos decís, ¿a quién
1: sí.
0: ganaste? A Recoleta, te cae una
3: explicación. Llega de cara
1: a Recoleta.
0: Sí, sí. Es peligrosísimo. Tenés que ir con un librito y explicarle. No, mirá que Recoleta le ganó al otro.
1: Al Deportivo Pipipi.
0: Claro, bueno, por eso te digo.
1: El otro día, cuando Boca jugó con O'Higgins, con Fidencia, sentí que Boca iba a perder porque antes de los penales, O'Higgins estaba frente al partido de su vida. Sucede esto, a pesar de que los equipos argentinos circulen por cierta irregularidad, siguen teniendo una historia que los transforma en rivales que para Recoleta, por ejemplo, es ganarle a Boca y ganarle a uno de los equipos más grandes del continente.
0: Bueno,
1: entonces,
0: a uno más grande.
1: Vamos arriba. Entonces, en ese momento contra O'Higgins, yo dije, ay, vamos a perder porque ellos están en el partido de su vida. Bueno. Zafamos y a lo mejor zafamos de vuelta con Recoleta.
0: ¿Quién te dice? Pero bueno, la seguimos en otro momento, dale, arriba. Sigamos a las 11 con este 2x1, dale. Lenny Kravitz, amigo. Salió el solcito, qué lindo, por favor.
2: Lo necesitábamos, un poquito.

0: Ahí está Lenny Kravitz en el 2x1 que compartimos en la 105-91.5. Lo tengo Juan Viveira justo por aquí. Está trabajando acá, va y viene en los medios. Está trabajando para Diario 3, para acá, para allá. Es una cosa tremenda. Bueno, a ver, Juan Piquerío, bienvenido, buen día. ¿Cómo
1: ¿Qué
0: estás?
1: ¿Qué tal? Muy buenos días. ¿Cómo están? Los extraños. ¿Cómo
0: estás? No sé, también te extrañamos.
1: Por favor, ¿en serio?
0: Juanvi, por supuesto, Juanvi, sos parte del grupete,
1: me encanta.
0: Che, Juanvi.
1: ¿Qué?
0: Tu mejor amigo te presenta a su nueva pareja.
1: Sí.
0: Pero vos sabés que le fue infiel hace una semana. ¿Le contás o no te metes? ¿Qué debate, no?
2: ¿Qué dilema? ¿Qué haces?
0: ¿Qué dilema? ¿Qué postura? ¿Qué postura tomás?
1: No, acá yo creo que no hay ningún dilema, se le cuenta inmediatamente.
0: ¿Vas al frente de una?
1: Sí, por supuesto.
2: ¿Sí? Por sí, fin
1: sí,
2: uno.
1: Sí. Que... ¿Pero qué? ¿Qué vas a andar escondiendo?
2: Claro, ¿sí? Total. No, pasa que les preguntamos acá, ¿viste? Y
0: hay
2: están
0: todo,
2: como
0: ¿eh?
2: Que sí, que
0: hay
2: no, que no sé qué. No, claro, hay que hacerlo, no hay que dudar. ¿Sí?
1: No, no, no, no hay que dudar. Uno tiene que estar de ese lado, del lado de la verdad, Roberto.
0: Wow, bueno.
1: Del lado
0: intendente, intendente, ¿qué?
2: No, no importa si no es conmigo, por ejemplo.
3: ¿Qué soy? ¿El justiciero anónimo?
1: Lado de la verdad. ¿Y ustedes de qué lado están? ¿Ustedes están del lado del engaño, del lado de la injuria?
2: Mira, yo te digo, acá estuvieron medios tibios.
1: Y me doy cuenta.
2: Los hombres acá estuvieron medio tibios porque dijeron, y no sé, lo dejo esperar un tiempito, veo.
3: El no meterse no significa que uno está mintiendo. No, se, no te metas.
2: Pero para mí es tibieza.
3: Y pero somos argentinos, no te metas argentino.
1: Menos mal que vine, Pavo, porque
2: sí,
1: está bravísimo
2: sí,
1: acá.
2: Sí, está bravo, está bravo.
0: Juanmi, ¿te tocó estar en alguna situación? ¿Actuaste? ¿Qué hiciste? ¿Te callaste? ¿Fuiste al frente? Bueno, ya por lo que veo, sí. Pero preferís no meterte.
1: Estoy recordando, pero sí.
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0: La verdad que hay muchas noticias, hay muchos títulos, ¿no? Pero uno de los que nos gusta y calienta el ambiente, a ver, ¿cómo se dice? Ver el sol es la buena del día, ¿cómo se extraña, no? Quizás es más poético decir, Febo asoma, pero la verdad que va brillando con fuerza, va gustando, ¿viste? Cuando ves el solcito, como que te cambia el paisaje, el ambiente, ¿no?
1: Y ya sus rayos, más allá del histórico convento, iluminan nuestro corazón, ¿viste? Hay una respuesta Febo poética.
0: Asoma,
1: qué bárbaro. Hay una respuesta metafórica y poética de el sol iluminando el andar de mi vida, pero también hay una respuesta química, hay una respuesta de vitamina D que hay,
2: sí,
1: la luz del sol verdaderamente retroalimenta nuestro
2: mejor
1: sentir.
2: Mirá cómo nos pone la vitamina D.
3: El poncho de los pobres.
2: Claro, el ponchito de los pobres.
0: Muy buena. Sí. Es buena esa,
1: El sol nos está acariciando y yo creo que va a quedar, espero que siga así durante el resto del día.
2: Sí. Bueno.
1: Me voy a fijar ya mismo.
2: Ojalá. Mirá, por lo pronto, máxima para hoy de 17 grados.
1: Bien.
2: Y dado nubladito. Ahora ya salió el sol, así que bueno, ojalá se mantenga.
0: No se anuncia lluvia, ¿no? Algunos pronósticos dan inestabilidad. Vi por ahí, ¿no?
1: Bravo para mañana y pasado. Mañana y pasado se oscurece el cielo, puede caer algún que otro momento acuoso. Viernes y sábado ya estaría liberándose por completo el cielo.
0: Bien, gente, dice, el mundo es un pañuelo y la mentira tiene patas cortas. Si no se lo decís vos, se va a enterar por otro en 2 semanas. Si sos el mejor amigo y te guardaste la información, perdiste un amigo para siempre. Por no hablar a tiempo, hay que cantar la posta. Señoras y señores, hay gente, hay mensajes, estamos en línea con muchos oyentes. Dale, a ver.
4: Buen día, chicos.
1: Buen día.
4: De los cuernos y de la muerte no se salva nadie. Yeah. Los cuernos son más o menos como los dientes cuando sos chiquito que estás empezando a crecer y te empiezan a molestar. Bueno, con el tiempo te acostumbrás. Una vez que salieron, ya está. Así que quizás cargo solo. Si ya es adulto, entre comillas, ¿no?
0: Claro, está bien. Si a alguno le pasó de contar la verdad y quedarse sin el pan y sin la torta, sin el amigo y peleado con la pareja.
2: Sí, seguramente.
0: Si el engañado fueras vos,
2: sí.
0: ¿Preferís que tu amigo te lo diga el primer día, aunque te duela, o que se lo guarde para protegerte? Por ejemplo, ¿no?
2: Sí, bueno, por ejemplo, acá dice Mario, buen día, chicos, yo se lo digo a mi estilo, con humor. Tené cuidado que esa flaca tiene más ex que fotos en el celular.
1: Dice. Oh, de una.
0: Opa.
2: Y ahí van a entender la indirecta, dice, somos amigos, ¿eh? Bueno, te digo, la mayoría está con que se lo diría.
0: Está bien, bueno.
2: Está paliadito igual, ¿eh?
0: Está bien.
2: Uno dice, no, yo no me meto, que sea horrible en ella.
1: Ahora, quedarse sin el pan y sin la torta es terrible.
0: Es tremendo, ¿eh?
1: Terrible.
2: ¿Eh? Por acá nos dice, si sos amigo de verdad, se lo decís.
0: Está bien.
2: Ya está. Si no, ¿para qué sos amiga?
0: ¿Cuántas veces he escuchado esa frase, te quedás sin el pan y sin la torta? No me acuerdo.
2: Sí, te quedás sin... Frases retro si las hay.
0: O no, Rosy, ¿eh?
2: Sí.
0: Mamita.
2: Quédate
0: esa, ¿eh?
2: Sin el pan y sin la torta.
0: Nuestros viejos nos decían, ¿eh?
1: Bueno.
0: Sin el pan y sin la torta, no, muchas.
3: Y sí, eso, por ejemplo, vos vas a la panadería, estaba cerrada, cuando llegás a tu casa encontrás una nota y tu mujer dice, te abandono, me voy con una mina. Te quedaste sin el pan y sin la torta.
0: No, es tremendo, no. Esa salida son únicas. 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
0: Bien, perfecto. 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Un destacado con una canción que la escuchás y decís, che, qué buen tema que trajo Andrea Hotel, ¿eh? Qué buen tema que
2: claro
0: trajo,
2: que
0: ¿eh?
2: Claro que sí, por supuesto.
0: No,
2: qué buen
0: eso.
2: Momento.
0: No,
2: qué lindos esos minutos,
0: no,
2: para
0: tengo,
2: disfrutar de esas canciones.
0: Lo dejás que corra.
2: Sí.
0: Lo dejás que vaya.
2: Que
0: ¿eh? Que salga,
2: mientras viajás, claro.
0: Oh,
1: pasó lo que pasó, no importa. Mirá el tema que suena.
0: Claro. Dice dicen que la música lo puede todo. Bueno, déjala que corra, ¿no?

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1: Bueno, por acá los mensajitos, que siguen llegando, la verdad, la cantidad de mensajes, porque claro, es un tema que en algún momento nos ha tocado todo seguro, ¿viste? Y ahí está la duda, ¿qué haces? ¿Le contás, no contás? Claro. Si te enterás de alguna infidelidad que le están haciendo algún amigo, amiga, dice, por acá Claudia, pero no se cuenta, dice, se pelean en el momento, se amigan a los días y yo quedo como una chusma metida, dice, olvídate, ojos que no ven, corazón que no siente. Está mal, pero no tan mal.
0: Claro. Dice Aníbal, atención, factor bolsillo, no se pusieron a pensar. Dice, paremos la pelota. No es lo mismo si están saliendo hace 2 semanas que si mi amigo está por sacar un crédito junto, alquilar o casarse.
2: Claro.
0: Si hay proyectos, qué sé yo, grosos o plata de por medio, yo le canto la posta ya mismo. No voy a dejar que se arruine la vida y el bolsillo por bancar una mentira. También está, ¿eh?
1: Sí.
0: También está buena.
1: Sí, está muy bien.
0: A ver, para definir, ¿qué hay que hacer? Dice por acá, hay que hacerse una sola pregunta. Si fuera a mí a quien le están haciendo cuernos, me gustaría que mi amigo me lo diga o que se haga el distraído. Yo querría saberlo. Tengo la obligación moral de decírselo a él. Trata a tu amigo como te gustaría que te traten a vos. Bueno, señoras y señores, la gente opina, me encanta el tema, cómo ha llegado y cuánta gente opinando, ¿eh?
1: Muy bien.
0: Sí, a ver.
3: Hola chicos, ¿cómo andan?
0: ¿Cómo estás?
3: Obviamente le cuento.
1: Obvio.
3: La mentira tiene patas cortas. Sí, capaz en el momento se enoja conmigo, pero después me lo va a agradecer. De hecho, una

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2: Jorge dice, yo si me la presenta y en el momento la reconozco, le digo, pero vos no te estabas comiendo a tal o cual persona el otro día. De una se la digo. Si es un amigo de verdad, lo va a agradecer. Claro, salí de ahí maravilla.
1: Cualquier cosa te agarró distraído, como, claro, ah, me sorprendiste.
2: Me encanta porque, claro, los pone como a los dos. A uno se va a enterar recién y la otra también, como todo en el momento, como complicado. Yo se los complico a los dos juntos. Está bien. Ya está.
0: Sí, ya tengo un tema preparado. Sí. Acá el tema es a quién conoces primero. Si la chica era amiga tuya de antes y ella te lo confiesa en confianza, estás en un aprieto gigante porque romperías dos confianzas. Pero si eres tu amigo de toda la vida y a ella recién te la presentan, la camiseta de tu amigo no se negocia jamás.
1: Claro, qué señoras, tremendo, señores. De repente si son dos amigos tuyos, ¿no?
0: Claro, bueno,
1: tenés
0: por eso,
1: dos amigos que son pareja. Y tenés que... No, terrible.
0: Si es tu hermana, bueno... Hacemos
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0: Ahí está cruzando el charco con Coti para esta canción que presentó Rincón de Sabores, Pavo.
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0: Tamati, Cristian, sí, Cele, la gente amiga de Rincón de Sabores. Che, a mí no me vengan con vuelta. Si yo sé, ya sé la verdad, no puedo ir a comer un asado con ellos, poner cara de póker y hacerme cuenta que no pasa nada.
1: Claro.
0: Para no ser un hipócrita frente a mi amigo, me veo obligado a hablar.
1: Sí.
0: Si me guardo el secreto, cada abrazo que le doy a mi amigo es una mentira.
1: Ay, opa, ¿eh? Es un puñal.
0: Qué bárbaro, ¿eh?
1: Sí, totalmente. Bueno, por acá dice, buenos días, le cuento sin dudarlo y delante de él. Voy y le busco a la otra chica y dice que me lo desmienta. Lo dice Soledad. ¡Oh! Claro, dale, negámelo. Negámelo acá.
0: Se pone
1: cada
0: vez maduro, ¿eh?
1: ¿Eh? Tremendo, me encanta, me encanta. 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
0: 11 de la mañana, 52 minutos en todo el territorio nacional. 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
1: Se viene el inicio de la Copa RBD, espectacular. Sí. Copa RBD 75 aniversario, de la mano de la ATV, la primera fecha que se juega desde el jueves. Va a ser tremendo. El adelanto, Club de Pelota Argentino a las 21:15. El viernes, dos partidazos, Quilmes, Costa Sud y Recreativo Claromecó, Alumni a las 21:15. Y el sábado, partido total, el redebut de Independiente de San Cayetano en la Liga de Tres Arroyos frente a Huracán de Necochea. Un partido el jueves, dos partidos el viernes y un partido el sábado para la primera fecha del oficial, la Copa RBD 75 aniversario.
0: ¿RBD? ¿Me dijiste la Copa?
1: Sí.
0: RBD, mira vos, RBD también nos trae la información deportiva día a día acá en la 105. Muchas gracias.

0: Cielo gris, así llegamos, señoras y señores, cerramos, terminamos con un sol a pleno. Me gusta, es como que eso va creando una adrenalina y un ánimo que nos va haciendo pensar, ya en agosto, mirás de...
1: ¿Cuánto más lindo se ve todo con el solcito?
0: Empezás a mirar la primavera, empezás a mirar otras cosas, ¿o no? ¿Estamos de acuerdo?
1: Sí, por supuesto.
2: Te recomiendo dos shows espectaculares que se confirmaron para este momento ya más primaveral e increíble. Queda cerquita, por ejemplo, Jamiroquai en Buenos Aires. Impresionante, va a estar el 17 de septiembre en el Hipódromo de San Isidro. Y... en Mar del Plata, ya para el año que viene, pero para inicio del año que viene, para que lo tengan clarito,
0: a la feliz.
2: No te va a gustar.
0: No te, va, lindo,
2: no te va a gustar en Mar del Plata, en la Arena Mar del Plata, lindo show para ir pensando, para ir craneando, planear y en una de esas concretar un sueño.
0: No te va a gustar, nos quedó pendiente un montón de mensajes que nos habían pedido dos por uno. Mañana seguimos.
3: Y agrego, fabulosos Cadillacs en Bahía Blanca.
2: Uy, qué lindo.
0: Mirá vos, fabuloso.
3: Creo que ahora ahí. En agosto,
2: Me gusta.
0: Mirá bien.
2: Me lo dimos los Cadillacs.
0: Super banda.
1: Vamos uno cada uno.
0: Chicos, nos vamos. Pau, Mac, gracias.
1: Gracias,
0: buena tarde, buena vida. Fran, querido.
2: Un gusto.
0: Que siga bien.
2: Un placer.
0: Paul Molina, Lucio Damiani, Claudia Lea, Uvas Mat, Alberto Collazo y todo una producción de la gran 7, ¿no? Bueno, decir,
1: Lo
0: que ustedes tremendo. Imaginan.
2: 22 de agosto los Cadillacs en Bahía, está para ir.
1: Y acá nos aportan también Virginia, un besito también para ella. Los Pérez García en Mar de Plata, el 7 de noviembre.
0: Ah, bueno, me hicieron una agenda abierta al otro lado.
1: Qué lindo.
0: Nos vamos con los redonditos, nos vamos. Chao a todos, gracias. Buena vida para todos.

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0: Espectacular. Yo les avisé. Sigan escuchando, que vienen las noticias.
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6: Inscriben al taller Padres en Gestación. Serán los viernes 14, 21 y 28 de agosto a las 19 horas en el Centro Cultural La Estación, ubicado en Ituzaingó 320. Lo brinda el licenciado Manuel Guzmán. Información e inscripción al 2983-445968 o al mail cultura@tresarroyos.gov.ar. Las transferencias discrecionales a provincias se hundieron 63% interanual en julio. Los envíos no automáticos del gobierno a las provincias y CABA totalizaron 98.611 millones de pesos en el mes pasado. Se trata del peor julio desde el año 2005.
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8: Ponés la estufa y te acercás.
7: Te acercás y sentís el calor.
8: Sentís el calor.
7: Te quedás un rato.
8: Y de a poco
7: empezás a girar.
8: Primero de frente.
7: Después de espalda. 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
8: No lo elegiste.
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0: Muy buenas a todos, ¿cómo les va? Bienvenidos, bienvenidos una vez más. Acá estamos en este día martes, 4 de agosto de 2026. Con muchísimas ganas de comenzar este programa para tratar de estar con vos, para acompañarte, para vivir lo que por lo menos a través de la música se puede llegar a imaginar que son esos recuerdos que afloran, ¿no? Bueno, mi nombre es Cali Alvera, esto es Pasado Live, el pasado más perfecto de todos. Vamos a comenzar, vení, dame la manito, vamos juntos.
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0: Bueno, atenti, porque siempre tengo cosas interesantes para vos. ¿Qué querés saber de qué hablar un día como hoy? ¿Qué conversación no se puede iniciar diciendo que es el Día Internacional del Leopardo Nublado? A cualquiera le interesa, ¿no? En un rato te cuento quiénes son los cumpleañeros. Sí, hay poquito, ¿viste? Los cumpleañeros y parte también de la historia de nuestros artistas de la semana, que son los Bee Gees. Vos contame algo, arroba pasado perfecto guión bajo radio. Johnny Hedges, Shattered Dreams. The Bangles llega ahora con Manic Monday.
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0: Y de aquí un gran momento, porque entramos a la fiestita de estos personajes. Bueno, este señor no está. Se nos fue en 1971. Nació a principios del 1900, así que tampoco iba a llegar hasta ahora. Louis Armstrong, trompetista de jazz estadounidense. José Luis Rodríguez Zapatero, presidente español, quinto, desde el fin de la dictadura franquista. Barack Obama, está cumpliendo años, premio Nobel, presidente de Estados Unidos. Eva Amaral, cantante española de la banda Amaral. Sonaba Marillion Kelly.
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0: Y el momento de ellos ha llegado, nuestros artistas destacados. Este tema yo me acuerdo que lo tenía en vinilo y lo escuchaba en un Winco que había en mi casa, cómo me encantaba. Después se arruinó el disco, ¿qué le vamos a hacer? A mediados de los 70 la carrera de los Bee Gees estaba estancada. Decidieron reinventarse por completo adoptando un nuevo sonido rhythm and blues y dance. Una jugada arriesgada que dio sus frutos de forma espectacular. Lanzaron el álbum Men Curse en el año 75, que incluía el hit Give Talking, y de repente su característico falsete se convirtió en la voz de la discoteca. El mundo estaba listo para bailar y ellos tenían la banda sonora perfecta. The Bee Gees, nuestros artistas de la semana. Tragedy.
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Moving On Up es el séptimo single de M People y el segundo sencillo de su álbum El Elegant Slammin' del año 93. Escrito por Mike Pickering y Paul Heard y producido por M People, fue lanzado el 13 de septiembre del año 93. La canción alcanzó su punto máximo en el número 2 de las listas de Reino Unido y el single más vendido de M People. La canción también se convirtió en el top 40 en los Billboard Hot 100 de Estados Unidos y número 1 en las listas de éxitos Billboard. Sonaba Foreigner, That Was Yesterday, M People llega con Moving On Up.

0: vamos a ir a una pausa, pero antes abrimos el Instagram para saber quién anda por ahí. Arroba pasado perfecto, guión bajo radio. Amigos, ¿cómo les va? Soy Moni de Viedma. Acá paso a saludarlos solamente. Gracias por la buena música. Gracias a vos, Moni. Hacemos una pausa. Sonaba Blondie. The Tide is High.
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0: Joray es el título del tercer álbum de Roxette. En nuestro país, la placa superó las 400.000 copias, logrando así el récord de ser el disco en inglés más vendido en la historia de la música hasta ese momento, superando a estrellas como The Beatles y ABBA. Éxito que se vio reflejado en los cuatro conciertos a lleno total que Roxette dio en nuestro país con la gira Join the Joray. Roxette Joray.
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1: En abril de 1986, 22.000 espectadores revientan las cuatro funciones que sirven para presentar oficialmente el segundo disco de Soda Stereo, que se llamó Nada Personal. Esto fue en el Estadio Obras Sanitarias. En la primera de las funciones se graba el video en vivo en larga duración. Este video se llamaría Nada Personal en Obras y se editaría meses después. Antes sonaba Juan Antonio Canta, La Danza de los 40 Limones. Ahora llega Soda Stereo, Imágenes Retro.
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Say You Love Me es una canción de Fleetwood Mac, escrita por la tecladista y vocalista Christine McBean del disco Fleetwood Mac del año 75, y se lanzó como el cuarto single del álbum en el 76 a través de Reprise. Hasta ese entonces, y junto con el tema Rhiannon, eran los más populares del grupo en Estados Unidos, país en los que alcanzó el puesto 11 en los Billboard Hot 100. Por otro lado, en Reino Unido obtuvo el número 40 en el UK Single Chart, el único de los cuatro sencillos del disco en entrar en la mencionada lista musical. Fleetwood Mac, Say You Love Me. Vamos a escuchar a Falco, Vienna Calling.

0: Momento de irnos a una pausa, pero siempre abrimos esa posibilidad de que te comuniques o por lo menos nos dejes algún mensajito. @pasadoperfecto_radio. Solamente pasaba para saludar, decirles que el programa está fantástico. Me llamo Lisandro, soy de San Martín de los Andes. Un gran abrazo a todos los que están escuchando. Gracias a vos, mi amigo. Sonaba Mike Oldfield, Moonlight Shadow.
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0: gran momento que tenemos en este programa cuando la posibilidad es de ustedes, de los que están del otro lado, de elegir, y lo han hecho tan, pero tan bien. Nuestro amigo Eduardo, policía él, policía que trabaja también desgraciadamente en la aplicación porque no alcanza, y es desgracia que eso tenga que suceder en este país, pero bueno, le mandamos un fuerte abrazo y dice, siempre que tenga la posibilidad de laburar lo voy a hacer, y ustedes me hacen una buena compañía. Gracias, mi amigo, te mandamos un fuerte abrazo, nos pedía R.E.M., Drive.
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Se Tu Yabú fue una de las grandes sorpresas que aparecieron en la escena española durante el inicio de los 90 y se les puede considerar padres del ligero resurgimiento del tecnopop depechero, fanático de Depeche Mode, que de la mano de gente como OVK triunfó en España y gran parte del mundo. Antes era Seal, Crazy, esto es Se Tu Yabú, Situations.

0: 1994, más de 10.000 personas se despiden de Kurt Cobain. Courtney Love, la viuda del cantante que estaba despertando gran cantidad de suspicacias, agradeció a los presentes su apoyo y entre lágrimas leyó la nota de suicidio de Cobain. Fue una semana que conmocionó a la industria musical del grunge cuando se encontró el cuerpo sin vida el 8 de abril del año 94 y se certificó que se había suicidado 3 días antes. Con 27 años se había convertido ya en una leyenda de la música. Nirvana, Smell Like Teen Spirit.
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0: En noviembre de 1982, la canción Mirror Man de Huma Lake llegó a la segunda posición en Reino Unido. El siguiente sencillo lanzado fue Keep Feeling Fascination, que también obtuvo el segundo lugar. Los meses venideros fueron difíciles para la banda, ya que necesitaban grabar un álbum que pudiese igualar el gran éxito de Dare. Un LP que contenía 6 canciones llamada Fascination recopiló los sencillos Mirror Man y Fascination junto al nuevo tema I Love You Too Much, The Human Leg Mirror Man.
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Estamos casi llegando al cierre de este día, de esta jornada, con algunos mensajitos que tenemos por acá. Me llamo Andrea, soy médica, trabajo en consultorio y la verdad, trabajo en varios lugares. Y me hace muy buena compañía cuando voy de un lado al otro y también cuando tengo las guardias. Gracias por la buena compañía y aguante los clásicos, nos dice Andrea. Curtis Blue The Breaks, llega Fleetwood Mac Everywhere.

0: Momento del cierre, momento del final, nos vamos con este señor que voz, tremendo, tremendo, fue artista de la semana hace muy poquito tiempo. Mi nombre es Cali Alvira, esto fue Pasado Live, el pasado más perfecto de todos. Nos reencontramos mañana acá, en tu lugar. Chau, chau.
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2: Tambionica y Airbag son los encargados de abrir este martes 4 de agosto del 2026. Amigos y amigas de ABC Hits, bienvenidos a un nuevo programón que nos trae juntos buena música como siempre y la mejor forma de cambiar tu ánimo, de alegrarte y de que bailemos un poco, ¿eh? Y elevemos la temperatura de este invierno 2026 de la mejor manera posible con Tus Cosas, lo que veníamos escuchando de estas dos grandes bandas argentinas que la rompen completamente con el regreso, ¿eh?, del 2025. Este tema que venía sonando, el inaugural de este martes 4 de agosto. Amigos y amigas, Nacho en los controles, como siempre, Pablo en la coordinación y Martín Montserrat, quien te acompaña en la voz, @MartinMonseoc. De esta manera arrancamos un nuevo día juntos, ¿eh?, a pura buena música. Seguimos con Mala Fama, Gaspar Venegas y Joaquín Levington. Esto es Pequeños Pitufos. Bienvenidos.

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1: Manuel Turizo, Te Hacen Falta Dos. Es lo que estamos escuchando en este momento, amigos y amigas, para arrancar entonces con este martes 4 de agosto de la mejor manera posible. Lo que llega ahora es de BM y Emanero, quienes combinan cumbia y pop urbano en una canción que aborda las consecuencias de una relación desgastada. Con una producción moderna y un estribillo de rápida llegada, ambos artistas aportan estilos diferentes que se complementan con naturalidad. Subió el volumen a El Malo, que es lo que llega.

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1: Carlos Vives, Tuyo y Nada Más. Este tema del 2026, hace muy poquito, hace algunos meses que fue lanzada y es lo que estamos escuchando, amigos y amigas. ABC Hits, tus éxitos de la A a la Z, ya nos conoces. Y si nos conoces, sabés que la música que ponemos es la música que te acompaña y que te cambia la carita, te acompaña cambiándote el humor también, subiéndote el ánimo y subiendo la temperatura. Así que quédate, no te vayas. Vamos con Tincho Di Salvo, Javi Zurro y Max Carra, Loco Enamorado, la varieté número 4.
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1: ¿Cómo que no? ¿Cómo que no? La Sole y la T y la M, este gran tema. ¿Cómo que no? Lo que venimos escuchando, amigos y amigas. Seguí quedándote en la radio, que la música suena como tiene que sonar y te acompaña en el momento en el que te tiene que acompañar. Quiero ser... Forma parte del ciclo Un Poco de Ruido, un proyecto que reúne a artistas de distintos géneros en versiones grabadas en vivo. La participación de Rossi Oficial y Teo PZK aporta una mezcla de cumbia y pop urbano con un clima íntimo y cercano. Quiero ser, se llama así el tema que vamos a escuchar ahora, así que vos tenés que subir el volumen.

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1: Porque ahora encontré uno mucho mejor que vos, Lali Miranda, mejor que vos, lo que estamos escuchando. Y qué duro que te digan esas palabras, ¿eh? Ahora encontré uno mucho mejor que vos. Y bueno, está bien. ¿Qué le dirías vos a tu ex? ¿Le dirías algo así? ¿Encontré ahora uno o una mejor que vos? Ah, yo le diría, bueno, disfruta, claro. Llegando a Lipa Maná y Fer de Maná con Oye Mi Amor, el vivo desde México.

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1: Con una base intensa y referencias al poder y la ambición, Scarface encuentra a Yandel explorando un sonido urbano moderno sin perder la esencia que lo convirtió en una figura clave del reggaetón. La producción acompaña una interpretación firme y de gran energía. Era lo que veníamos escuchando, Scarface, o cara cortada, claro, como el personaje, ¿no? La película. Qué bien, qué buen tema que veníamos escuchando de Yandel. Ahora vamos con un poco más de un estilo similar, ¿no? Tirando al reggaetón. Vamos con Bad Bunny, Nueva Yol.

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2: Raúl Alejandro, dando vueltas lo que estamos escuchando, y nosotros no damos vueltas. Y vos, imagino que sí, pero en el auto, mientras nos escuchás, o donde sea que tengas puesta la radio, ABC Hits te acompaña con tus éxitos de la A a la Z, ¿eh? La música que te prende, que te acompaña, las canciones que bailás, que cantás, las que decís, che, qué tema este, por favor. Y si hablamos de qué tema, por favor, tenemos que hablar de Amapola. Es el tema de Mau y Ricky. Subí el volumen y disfrutá.

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1: Abel Pintos, Hielo al Vino, lo que estamos escuchando, lo que suena en ABC Hits. Amigos y amigas, vamos con más temas, ¿eh? Llega la fucking vibra. Una de las particularidades del tema es el encuentro entre Sebastián y Xavi, dos artistas de generaciones y estilos distintos. La canción fusiona pop latino con influencia de la música mexicana, dando como resultado una colaboración fresca y de espíritu optimista. Y si no me crees, sube el volumen y escucha este temón.

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2: El bachatón de la L. Nos saludan, ¿eh? Nos saludan y nos dicen adiós porque de la mano de este tema, amigos y amigas de ABC Hits, tocó cerrar, toca despedirnos, toca decir hasta luego en este martes 4 de agosto. Pero tranqui, no se nos preocupen que mañana estamos de nuevo acá, ¿eh? Mañana miércoles 5 de agosto del 2026 nos reencontramos con más música, con más buena onda, con todo lo que necesitas para subir el ánimo, para levantar la temperatura en este invierno, amigos. Se quedan con Obi on the Drums, Quevedo y Vele. Esto es Yo y Tú. Hasta mañana. Cuídense. Chau, chau.

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1: 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Nos esperaste. Aquí estamos.
2: Hola, hola, hola, hola, hola, hola, hola, hola, hola.
3: Esperá que estaba en el toilet.
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3: Sí, señores, ¿cómo no vamos a arrancar? Aquí estamos en otra tarde más con el cielo nublado con pronóstico de lluvia. Inclusive, ¿se irá de una vez por todas la lluvia o nos va a seguir tratando como la mona? ¿Nos va a seguir maltratando? Por favor,
5: ¡No!
3: Ahora no llueve, pero el pronóstico dice que puede llover. Así que no tienda la ropa, señora, porque es al divino botón. Por las dudas le digo.

0: qué sé yo. Se larga a llover, ¿para qué, no? Está el señor Ivo Guernica en el control técnico con la indumentaria boquense y la casaca oficial del pub de la 26.
1: Hola, hola, hola, hola, hola, hola, hola, hola, hola.
0: ¿Dónde se consiguen esas remeritas? Ese... ¿Quién tiene el merchandising? Usted que sirve buenos tragos, me dijeron, debe saber. Debe saber. Sí, sí,
2: atención,
0: sí.
2: Atención.
0: Aquí estamos en una nueva tarde en Sensaciones 106.9 Claromecó, saludándote, saludando a los amigos que en localidades vecinas, pueblos vecinos, ciudades y partidos vecinos en el mundo nos escuchan a través de www.radioclaromecó.com.ar. Qué tardecita, se nos viene. Hoy no podemos hablar de Boca y de River, nos juegan. Pero sí vamos a hablar del Día del Panadero. Hoy es el Día del Panadero, caramba, ¿eh? Cada 4 de agosto en la Argentina se celebra este día. La fecha recuerda la creación de la sociedad.

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Nunca es suficiente. Los Ángeles Azules con Natalia Lafourcade. Y antes era Coqui Ramírez con Santa Marina. Adoro. Fue el comienzo musical de Sensaciones. Enseguida vamos a estar actualizando también el estado del tiempo en nuestra localidad, que se lo ve bastante nublado y cubierto a estas horas, ¿eh? Bueno, hay cosas que vamos a estar comentándoles a ustedes en el transcurso de estas dos horas. Si nos acompañan, por supuesto. Che, hoy es el día, además del cura párroco. Cada 4 de agosto la Iglesia Católica celebra el Día del Cura Párroco en memoria de San Juan María Vianney, el santo cura Ars, patrono de todos los párrocos del país, por supuesto, y del mundo, a conmemorarse el aniversario de su fallecimiento, que fue en el año 1859. San Juan María Vianney dedicó su vida al servicio de Dios y de su comunidad. Fue reconocido por su humildad, su profunda vida de oración, su entrega al sacramento de la reconciliación y además su incansable labor pastoral, convirtiéndose en un ejemplo para los sacerdotes de todo el mundo, ¿no? Bueno, ¿cuál es la misión del cura párroco? Bueno, es el pastor de una comunidad. Su misión es acompañar de manera espiritual a los fieles, anunciar el evangelio, celebrar los sacramentos, brindar consuelo en los momentos difíciles, fortalecer la vida de la parroquia mediante la enseñanza, la organización pastoral y el servicio. ¿Y cuál vendría a ser, porque esto es interesante saberlo, cuál vendría a ser la diferencia entre un cura y un sacerdote, ¿no? Bueno, todo cura es sacerdote, pero no todo sacerdote es párroco. El término cura proviene del latín cura, que significa cuidado, en referencia al cuidado espiritual de las almas confiadas a su misión. Por su parte, el sacerdote es el nombre general del ministro ordenado de la Iglesia Católica, que puede desempeñar distintas funciones, ¿no? Así que bueno, en este día rendimos homenaje y agradecemos a todos los curas párrocos que con fe, vocación y entrega acompañan a sus comunidades y anuncian el Evangelio cada día.

Aquí están los tulipanes con el cucho de los auténticos decadentes. El que no baila es un aburrido, una canción que en los años 80 y hacia los 90 popularizaron en Argentina el grupo Katunga.

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1: La temperatura actual en Claro Mecó, 17 grados con 16 de térmica, la humedad 56%. La presión óptima, 1015 decimal 1, viento del sector nor-noroeste 12 kilómetros, muy suavecito, el cielo está cubierto. El aire que respiramos frente al mar es buena. El año pasado para esta fecha hizo mucho frío, ¿eh? Tuvimos una mínima de 2 grados y una máxima de 11. El sol se pondrá a la hora 18:13 minutos al oeste de Claro Mecó. La temperatura del agua de mar hoy está en 9 grados 6 décimos. 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Nos acompaña todas las tardes para que usted tenga la información de cómo está el tiempo aquí en nuestra localidad y cómo va a estar en las próximas horas.
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Hola, polaco, amigo. Buenas tardes, Juan de Bragado te habla, maestro. Acá estamos en la villa. Estamos pasando unos días de retiro espiritual en este lugar que hace tantos años que venimos. Bueno, y por supuesto escuchando la radio, ni hablar. Maestro, bueno, te deseo un muy buen año con trabajo y salud. Después el otro voy bien. Te mando un abrazo, amigo.

Men at Work, la banda consolidada en clásicos y en temas inolvidables, ¿no? Down Under, Men at Work. Las 5 de la tarde, ya 30 minutos en todo el país. Sigue cubierto el cielo en Claromeco, ¿eh? Bueno, una nota que tiene que ver con la Biblioteca Bernardo Houssay, en donde informa la incorporación de libros. El material está a disposición de los residentes y turistas. La Biblioteca Bernardo Houssay de Claromeco este año no pudo concurrir a la Feria Internacional del Libro en la Ciudad de Buenos Aires. Para poder comprar libros nuevos, la entidad organizó un locro que le permitió juntar fondos. Con ese dinero realizó la compra online de 44 libros para adultos, 6 para niños y 7 para primeros lectores. También recibió la donación que hace todos los años el COA, Club de Observadores de Aves, Tres Cauquenes. En esta oportunidad es un libro de fauna y flora de la costa bonaerense para niños y uno de anfibios y reptiles del sur de la provincia. De esta manera siguió ampliando su bibliografía, que puede ser apreciada en distintas etapas del año por residentes permanentes y también por turistas que se acercan a la sede de la institución ubicada en calle 20 frente a la Plaza San Martín, ¿eh? Así que bueno, felicitaciones para la Biblio, que sigue peleándola como todas las instituciones, haciendo cosas para que todo funcione de la mejor forma posible. Venimos tras la pausa comercial.

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El 2 en 1 en la tarde lo hicimos con la Zimbabwe Reggae Band, la banda de fundada en el año 1987 en Buenos Aires por Marcelo El Chelo Delgado. Junto a los Pericos son considerados los grandes pioneros e impulsores del género reggae en nuestro país. 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A la hora 17, 18 minutos tuvimos bajamar en Punta Desnudez, Balneario Dorense, en Reta, también en Claromecó. A la hora 23, 2 minutos, pleamar. Mañana a las 6 de la mañana, 32 minutos, tendremos bajamar. Y a las 10:57, pleamar, ¿eh? Todo esto en los tres destinos turísticos playeros que tiene el partido de Tres Arroyos. 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En minutos estamos con el pronóstico del tiempo. Bajó un poquito la temperatura, 16 ahora con 14 de térmica en nuestra localidad. Problemas para Facundo Moyano. Quedó detenido acusado de lesiones y privación legítima de la libertad. El sindicalista está en la Oficina Central de Identificación y va a ser derivado a una alcaldía porteña. En su primera declaración, la influencer Candela Arizaga negó una declaración por parte de su pareja. Incluso algunos medios capitalinos están mostrando un video donde Facundo la está corriendo por la calle, ¿no? Así que bueno, por el momento está en problemas. Vamos a ver cómo termina esta historia. Otra noticia que tiene que ver con algo extraño que pasó en Sierra de la Ventana, donde se estrenó un streaming y murió de un infarto en la transmisión el tipo que estrenaba el streaming. Increíble. La información dice que la comunidad de Sierra de la Ventana y la región atraviesa horas de conmoción por la muerte de Pablo Valario, reconocido comunicador local, quien falleció este lunes mientras realizaba la primera transmisión en vivo de su nuevo canal de streaming. El episodio ocurrió durante la emisión inaugural de Comadreja TV, un proyecto de comunicación digital de Valario, que había lanzado junto a otros amigos y colaboradores con la intención de generar contenidos informativos, de entretenimiento y de interés general durante las 24 horas. Según se informó, se descompuso, se produjo este momento cuando el programa llevaba una hora y 23 minutos al aire en medio de una charla de mesa. Minutos más tarde se confirmó su fallecimiento. La jornada había comenzado como un día especial para el comunicador. Horas antes del estreno, Valario había hablado por los medios locales, donde expresó su entusiasmo por este nuevo proyecto y compartía detalles sobre la propuesta que estaba por iniciar. Valario fue conductor y locutor en distintas celebraciones populares de la región, entre ellas participó de las últimas ediciones de la tradicional fiesta de los Reyes Magos en Sierra de la Ventana. Ahora estamos con el pronóstico.

0: 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Ahora estamos con el pronóstico para las próximas horas.
1: Muy bien, hacia la noche, lo que indica el Servicio Meteorológico Nacional es probabilidad de lluvias aisladas aquí en la costa, con una temperatura que va a descender hasta los 12 grados. El viento va a seguir del sector nor-noroeste por lo menos hasta las 9 de la noche, después rota un poquito y se va al sector norte, pero siempre muy, pero muy suavecito. Mañana miércoles, en la madrugada, lluvias aisladas, la probabilidad en 40%, la temperatura va a estar en 10 grados, el viento del sector noroeste a 22 kilómetros. Para la mañana se esperan lloviznas, también en un 40%, 10 grados la temperatura, viento que en horas de la mañana va a rotar a la costa, se va a ir al sector oeste, 13 a 22 kilómetros, vientos suaves. En la tarde nublado totalmente el cielo, 14 grados la temperatura, con la probabilidad de llegar hasta los 16, 14 a 16, se estima la temperatura en horas de la tarde, que va a ser la máxima de la jornada, y el viento en horas de la tarde del sector sudoeste a 22 kilómetros. Hacia la noche vuelve la probabilidad de lluvias aisladas en la costa en un 40%, la temperatura baja hasta los 11 grados y el viento seguirá de la costa, pero del sector este, del Faro hacia Dunamar, a 12 kilómetros. La mínima para mañana entonces 11 grados, la máxima entre 14 y 16, y hay probabilidad de lluvias aisladas y lloviznas durante prácticamente toda la jornada. 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
1: En cuanto a los vientos, el Winguru informa sobre un viento suave a estas horas, nor-noroeste 10 kilómetros. Para las 9 de la noche, el viento se va al sector norte, 17 a 27 kilómetros. A la medianoche, nor-noroeste 19 kilómetros con ráfagas de 30. Para mañana a las 7, bueno, el viento estará soplando en Claromeco del sector noroeste, 13 a 28 kilómetros. Y para la hora 13 ya tendremos vientos de la costa, del sector oeste-sudoeste, 16 a 24 kilómetros en la hora.
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Como una loba, Valeria Lynch, una canción del año 1985, canción que fue lanzada originalmente en la voz de esta cantante argentina, muy querida, una voz muy especial, y forma parte de su disco Para Cantarle a la Vida, Retro Latinos, en 106.9.

0: Como tu mujer, una canción de Marco Antonio Solís en la interpretación de Rocío Dúrcal. Desde el año 1988 fue lanzado oficialmente el 25 de octubre de ese año como tema principal y título de su 18º álbum de estudio, Como tu mujer, Rocío Dúrcal. Retrolatinos, que compartimos en la tarde, siempre recordando canciones que han sido un gran éxito en otra época. Bueno, a las 6 de la tarde, 16 minutos, en todo el país, bien cubierto el cielo, aquí en Claromeco, a estas horas. ¿Quién te dice que por ahí? Es cierto lo que nos indica el Servicio Meteorológico Nacional y tenemos alguna lluvicita de aquí a la noche, ¿no? 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Información del ámbito político zonal, local. Reordenamiento en el Departamento Ejecutivo Municipal con nuevas designaciones. La Municipalidad de Tres Arroyos anunció cambios en el organigrama del Departamento Ejecutivo con el objetivo de fortalecer el funcionamiento interno, brindar respuestas más ágiles a la comunidad. En ese marco, Santiago Garate fue designado como nuevo secretario de Gobierno. Hasta el momento se desempeñaba como subsecretario de Gobierno y Transporte y va a continuar trabajando en el seguimiento de la gestión, la articulación entre distintas áreas municipales y la atención de las demandas de la gente, ¿no? Además, la abogada Manuela Aispitarte asumió como directora de Planificación y Seguimiento de Gestión de la Secretaría de Gobierno, aportando una nueva mirada al trabajo administrativo, institucional y territorial del área. Desde el municipio señalaron que estas designaciones forman parte de una nueva etapa designada a fortalecer los equipos de trabajo y optimizar la gestión. También informaron que en los próximos días se va a dar a conocer quién estará al frente de la Dirección de Relaciones Institucionales. Ahora le ponemos a la tarde un toquecito de rock nacional.
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Bueno, a las 6 de la tarde, 28 minutos en todo el país, 15 grados la temperatura, 13 la térmica. Vamos a adelantar algo sobre un procedimiento, porque hemos consultado recién a la policía y están con todos los trámites pertinentes, y después van a enviar una información, un parte, a los medios. Pero hoy temprano, alrededor de las 5 de la tarde, 4 y media aproximadamente, entre 4 y 4 y media, hubo un procedimiento importante de la policía aquí en la avenida Costanera y calle 30, más o menos en ese sector, donde participaron dos patrulleros y un vehículo particular que estaban requisando con una pareja en el interior. Y bueno, hasta ahí es lo que sabemos, de acuerdo a lo que testigos presenciales o testigos que pasaban por el lugar vieron y nos contaron. Consultamos en la Comisaría Segunda de Claromecó, la Estación Policial Segunda de Claromecó, y el procedimiento se hizo efectivamente, y bueno, están con todos los papeles, con todos los trámites respectivos con respecto a eso, y después van a informar seguramente, como se hace de forma habitual, a los medios, de acuerdo a la información que ellos tienen y de lo que pasó, ¿no? Nosotros lo que podemos contar es lo que usted acaba de escuchar, nada más que eso. Tampoco lo vimos nosotros, sino que nos lo contaron. Pero para interiorizarnos y saber si realmente lo que nos contaron o lo que vio gente había sido cierto, bueno, consultamos y evidentemente hubo un procedimiento importante, y bueno, estaremos a la espera de los datos y de la información que nos brinde la policía de Claromecó. 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

Viaje al pasado musical ingresando por el portal de los clásicos. 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Todo lo hago por ti. Canción del cantautor canadiense Bryan Adams, escrita por Michael Kamen y Robert John Mood Lange. Esta poderosa balada fue el primer sencillo tanto de la banda sonora de la película de 1991 Robin Hood, Príncipe de los Ladrones, como la de su sexto álbum de estudio de Adams, que se llamó Caminando por encima del vecindario, año 1991.

Vientos de Cambio, Scorpion, la banda alemana, con este éxito del año 1990 que incluyó en su álbum Mundo Loco, lanzada como sencillo oficial el 20 de enero de 1991. Scorpion es una banda alemana de hard rock y heavy metal que se formó en Hannover en el año 1965, fundada por Rudolf Schenker con el nombre de Nammels. En la primera alineación lo acompañaban Wolfgang Sioni, Joachim Kirchhoff y Karl-Heinz Holmer. Los Scorpion, en el viaje al pasado musical, bandas solistas y canciones que trascendieron más allá de su época. 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Bueno, los numeritos de la quiniela, a ver si los tenemos actualizados. De este martes 4 de agosto, quiniela de la ciudad, sorteo matutino, la inundación 0062-0062, sorteo vespertino, el barco 0753-0753. Pasamos a la quiniela de la provincia de Buenos Aires, sorteo matutino, la ramera 0474-0474. Sorteo vespertino, el Papa, 5788-5788. 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Ahora, con el pronóstico actualizado, te contamos qué va a pasar mañana con el tiempo.

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1: Sin descartar alguna lluvia, alrededor de las 12 de la noche, entre las 23 y 24. Para mañana, lo que indica el Servicio Meteorológico Nacional es lo siguiente. En la mañana, chaparrones, la probabilidad 40%, la temperatura 10 grados, viento del sector noroeste a 22 kilómetros. Luego en la mañana hacia el mediodía, lloviznas, 40% de la posibilidad, 10 grados la temperatura, viento del sector oeste de la costa, 22 kilómetros también. En la tarde el cielo estará nublado en Claromecó, la temperatura va a estar entre los 14 y 16 grados, con un viento que a la 1 de la tarde se va a ir al sector sudoeste, 13 a 22 kilómetros, y hacia la noche de mañana, lluvias aisladas, 40% también la probabilidad, 11 grados la temperatura, viento del sector este, cambia al sector este desde, digamos, Orense hacia Reta, 7 a 12 kilómetros, viento muy pero muy suavecito. La mínima entonces va a estar en 11 grados mañana en la noche, y 10 grados vamos a tener en horas de la mañana, así que esa va a ser la mínima. Y la máxima se va a dar en horas de la tarde entre 14 y 16, con alguna probabilidad de chaparrones y lloviznas durante la jornada. 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Nos acompaña siempre, ¿eh?, todas las tardes, parte de la noche, para que usted, oyente, tenga la información de cómo está el tiempo aquí en nuestra localidad y cómo va a estar en las próximas horas.
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1: 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Viento muy suave del sector noroeste, 10 kilómetros en estos momentos. Para las 9 de la noche, viento norte, 17 a 27 kilómetros. A la medianoche de hoy, viento del sector noroeste, 19 a 30 kilómetros. Mañana a las 7 de la mañana, viento del sector noroeste, 13 a 28 kilómetros. Y alrededor de la 1 de la tarde, el viento rota a la costa. Se va al sector oeste-sudoeste, 16 a 24 kilómetros.
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0: Ya llegando al final de Sensaciones, exactamente la hora 19 en todo el país. 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Bueno, el Inter llegó a un acuerdo millonario con el Tottenham para contratar al Cuti Romero. ¿Cuánto va a costar el pase? A ver, nada, 40 millones de euros. Vamos a ver si paga esto, paga un poquito más o un poquito menos, pero lo que se blanquea es eso, lo que se blanquea. Se va al Inter. El Inter llegó a un acuerdo con el Tottenham entonces para comprarlo al Cuti. El equipo de Milán va a pagar 40 millones de euros al conjunto londinense para quedarse con el pase del argentino. Esto lo publicó la Gaceta del Sport. El negocio entre los clubes ya está pactado y solo resta el acuerdo con el jugador y su representante para que se concrete la transferencia. Amigos, nos vamos. Estuvo Higo en el control técnico. Volvieron los Cristian, sanos y salvos, de Tres Arroyos. El dúo Cristian y Cristian.
1: ¿Te das cuenta, vos? ¿Eh?
0: Volvieron sanos y salvos.
1: No, así no va, ¿eh? No va.
0: Se ve que son gente buena porque lo han devuelto de la ciudad sin ningún tipo de inconvenientes.
2: Si ahí pensás seriamente que algo raro está sucediendo.
0: Amigos, pórtense bien, no hagan bacanas. Recuerden que en la vida no siempre tenemos lo que queremos, pero debemos querer y mucho lo que tenemos. Que la pasen bonito y tengan muy buena noche.
3: Sabor del desierto.

0: Bueno, me voy, chao.
1: La radio está muy buena, chao.
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7: Rápido, chao.
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0: te agarramos bien.
1: Gracias y será hasta mañana.
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0: Fuego, nos canta Eros Ramazzotti junto a Lali en esta tarde en los 40, 7:30 de la tarde, y vos sabés que está en comunicación telefónica con nosotros Esteban de Nordelbahn, concesionario número uno de Volkswagen. Hola Esteban, ¿cómo estás?
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0: 40, cuando pasan ya 49 minutos de las 7 de la tarde, casi ya entrando en la noche de este martes. Te voy contando que si hablamos del tránsito, hay corte total en Yerbal e Hidalgo porque continúa el operativo de bomberos. Así que están haciendo un desvío por Yerbal y Avenida Acoite, ¿sí? Para que lo tengan en cuenta. Por otro lado, quedan demoras también en la Panamericana en esta hora. Ahí está obstruido el carril rápido. Trenes, subtes y el Premetro están funcionando a horario en esta tarde barra noche de martes.
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1: Se hizo la noche, sí, las 8 de la noche en todo el país. Una nueva hora en la que te invitamos a que te sigas sumando, obviamente, en esta nueva horita con muchísimas canciones, muchos artistas en el 105.5.

0: Saluda a toda mi gente linda de Argentina. Les saluda Ziggy Dad, Daddy Yankee.
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0: Morat, Camilo, en el aire de los 40. Dos artistas que llegan a la Argentina con todo, ¿eh? Así que prepárate. Camilo, 25 de octubre en el Movistar Arena. Los chicos de Morat, todo septiembre, ¿eh? 24, 25, 28, 29 y 30 también en el Movistar Arena. Suena Deja para cantarnos Didn't I en los 40.
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este martes. Vamos, que le quedan poquitas horas ya mañana. Como quien no quiere la cosa, mitad de semana, epa, se va poniendo lindo de repente. Estuvo Nico de Serio en los controles, soy Ro Benítez. Nos volvemos a escuchar mañana a partir de las 3 de la tarde para hacer juntos la tarde en los 40. Llega Coldplay, Feels Like I'm Falling in Love, en el 105.5. Chau, chau.

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